0: hasta aquí.
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Cuando el hombre trabaja, Dios lo respeta. Pero cuando el hombre canta, Dios lo ama. San Agustín decía que cuando el hombre cantaba, rezaba dos veces. Y cuando el hombre reza, habla con Dios. ¡Qué lindo! Así que esta noche...

0: Son las 10 con 56 minutos.
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0: La hora en Del Maipo FM. Son las 11:56.
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0: 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Son las 12:57.
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0: La hora en Del Maipo FM. Es la 1:57.
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0: en Del Maipo FM. Son las 2:58.
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0: 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Son las 3:57.
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1: Sí, vamos a darle.

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0: La hora en Del Maipo FM. Son las 4:55.
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0: tanto esperaba.
1: ¡Vale, chicos! ¡Corta!
2: ¡Estás allá, chicos! Tengo una respuesta
3: completamente. Qué locura de día, ¿no? Aunque solo haría falta una cosa para que fuera el mejor día de mi vida.
4: ¿Qué?
3: Que sea el primer día del resto de mi vida contigo, hasta que seamos viejitos. Manuela.
4: ¿Quieres casarte conmigo?

0: La hora en Del Maipo FM. Son las 5:57.
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0: Hola, hola, ¿qué tal? ¿Cómo están? Gusto saludar a toda la gente que nos ve y que nos escucha a través de la 96.9 FM. ¿Qué tal? ¿Qué tal? Bienvenido, bienvenida a toda la gente linda que nos sigue a través de las redes sociales, que nos sigue también a través de nuestro TikTok. Así que saludos cariñosos a toda la gente que nos sigue a través de nuestro canal de TikTok. Les saludamos a toda la gente, le estamos dando saludos, estamos dándole la bienvenida a todos ustedes. ¿Qué tal, señora, señor, usted que recién se integró con nosotros a la 96.9 FM? En esta semana espectacular ya, seguimos en el mes de septiembre y por supuesto ya con todo lo que es pasado de las fiestas patrias, así que les mandamos el cariñoso saludo a todos ustedes, amigos y amigas. Bueno, realmente el mes de septiembre sigue siendo el mes de la patria y por supuesto ya en octubre también seguimos celebrando 18 chicos, ¿cierto? Para variar y para seguir compartiendo, siempre hay una oportunidad de poder seguir compartiendo con la familia, con los amigos, con quien quieran. 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Y atención, quiere una serenata express. Lalo Catalán, quien les habla. Vamos con Dana J, mi hija, cantando Tropical Ranchero. Esas canciones lindas, también esas canciones que hacen bailar a toda la familia. Atención, comunícate ya con nosotros. Vamos completamente en vivo, vamos con parlante, vamos con amplificación, vamos con micrófono a cantar directamente a tu casa, a tu evento, donde tú quieras, acá en Melipilla, en diferentes lugares del campo, donde usted quiera, en cualquier parte de la región metropolitana. También vamos y cantamos una serenata express para esa persona tan especial, para el marido que está de cumpleaños, para la señora, qué sé yo, para su pareja, ¿cierto? Llámenos, anote el teléfono, +569 9305 3920, +569 9305 3920. Ahí vamos con Dana J, con toda la música linda. 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Sígueme en TikTok y yo te sigo. Búscanos como Lalo-Catalán. ¿Dónde estamos ahí? Salimos en la tele, en el programa Ahora Caigo, de ahí de Daniel Fuensalía, ex huevo Fuensalía, que le decían, ¿cierto? Así que ahí nos ubica, ahí en TikTok. Así que entra a mi TikTok, entra, sígueme y yo te sigo. Atención, atención. Y ahora me estás viendo en TikTok en este instante. Dale me gusta, comparte, tap, tap, tap, tap, tap, tap. Manda regalos y yo te mando. Si tú me mandas un regalo, ponga mucha atención. Estamos en TikTok. Si tú me mandas un regalo, yo te mando un aplauso. Y por supuesto, te mandamos este aplauso y te mandamos el Uyuy. Y el relinche de regalo para ti. Así que manda tu regalo y te ganas el Uyuy, el relinche y el aplauso. Y te nombramos. Ahí también te nombramos cada vez que nos mandes un regalo. Así que un abrazo grande a la gente que nos sigue. Y por supuesto que nos sigue aquí en TikTok también, a través de nuestra red social. Ya recuerda, un regalito, cualquier regalo puede ser a tu cariño. Y nosotros te mandamos un Uyuy. Te mandamos el relinche de la yegua o del potro. Y este aplauso, y aparte de eso, te nombramos en el mismo live en directo. Y acá también por la radio también te nombramos, así que un aplauso grande a la gente que nos escucha. Sigamos disfrutando de las canciones. Recuerda que si quieres poner un aviso aquí en la radio, te contactas con nosotros. Quieres poner un aviso que sale en la mañana de 6 a 8 de la mañana, seguimos en el programa Despertando con Ranchera, de lunes a sábado. Y por la tarde también quieres poner un aviso, estamos en la hora más movida de la tarde, entre las 6 y las 8 de la tarde. También pon tu aviso ahí en el horario más escuchado de la música ranchera mexicana y tropical. Un abrazo, seguimos disfrutando de las canciones.
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0: Hola, ¿qué tal? Gracias, gracias, gracias por los tape. La gente que nos está mandando tape. ¿Qué tal? ¿Cómo están? Mire, ahí así que dale tape. A toda la gente que nos está viendo, dice por acá. A la gente que nos está viendo, ¿qué tal? Hola, ¿qué tal? Saludos cariñosos a la gente que nos está viendo en TikTok. Ahí estamos leyendo algunos WhatsApp. Hay gente, emprendedoras que necesitan un audio para vender la fruta, las verduras. Gente que sale, necesita un equipo de perifoneo. También se puede contactar conmigo y le vamos a decir cómo, qué es lo que necesita realmente para poder salir a la calle de cualquier país. No tan solamente acá en la ciudad de Melipilla, sino que en cualquier lugar de Chile y el mundo. Perú, Ecuador, México, güey. La gente también de allá de Estados Unidos. La gente de Ecuador, El Salvador. La gente que nos está viendo, recordarle que grabamos un audio en cualquier parte del mundo. Ya a través de TikTok, ahí le mandamos el audio a través de los mensajes internos. Así que se contacta conmigo en forma interna, ¿ya? Así que mándeme un mensaje interno para que también usted tenga la posibilidad de tener un audio que realmente le va a ayudar mucho para vender sus frutas, ¿cierto? Las que se venden en esta época. Así que aproveche esta gran oportunidad de tener el audio para los emprendedores y emprendedoras. Seguimos enseñando bajo, atención. Luego vamos en forma interna, no en la radio, sino que en forma interna por TikTok. Recuerde que vamos a enseñar a tocar bajo alguna canción. Si quiere alguna canción, conteste la encuesta que tenemos aquí en TikTok, ¿eh? En mi TikTok en vivo tenemos una encuesta para que usted me explique qué es lo que le gustaría aprender. Guitarra, teclado, bajo, alguna canción en especial, todo ese tipo de cosas. Así que contáctese con nosotros a nuestro... Aquí en la encuesta está aquí en mi TikTok, así que para que entre y también pueda mirar ahí todo lo que tenemos y las novedades que tenemos en mi TikTok. Recuerda que por tus regalos, atención, por tus regalos te mando un uyuy. ¿Quién dijo yo? Le mando este uyuy. Atención, por tus regalos. ¿Eh? Te mandamos este relinche de caballo yegua o este aplauso. A mandar tu regalito entonces para mandarte yo mi regalo. Tú me lo mandas y yo te lo mando. El regalo, eso es. Ahí está. Saludos a quienes se están integrando, a la gente de Santiago, Talagante, a la gente de San Antonio por allá, a la gente también, saludamos a la gente de la comuna de Talagante, María Pinto, San Pedro, ¿de qué parte usted nos está viendo? La gente acá de Curacaví, la gente que nos ve en Peñaflor, la gente que nos ve en Osorno, Chillán, Chilechico, la gente que nos ve en Cochran, la Patagonia, la gente que nos ve en ¿dónde? En diferentes lugares del mundo, por allá en Perú, gente que nos ve en Bolivia, gente que nos ve en Argentina también, a muchos melipillanos que están por allá por Argentina y que nos mandan saludos cuando hacemos las transmisiones live. Así que para todos ellos, un gran y cariñoso saludo a toda la gente que nos está viendo.
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0: Hola, ¿qué tal? A la gente que recién se está incorporando con nosotros, sígueme en TikTok y yo te sigo. Atención, por tu regalito yo te envío, recuerda que te envío un uyuy. Por tu regalito en TikTok, recuerda que te mando este potro, yegua, lo que usted quiera. Y este aplauso para quienes nos mandan regalitos a esta hora. Oiga, y lo nombramos también, lo nombramos y por supuesto se gana más aplausos. ¿Sabe quién está con nosotros en este programa? 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Y atención, Lalo Catalán, junto a Dana Jay, damos una serenata express donde quiera que esté, en la oficina, en el trabajo, en la casa, fin de semana, cualquier hora, en cualquier día. Vamos y cantamos para su cumpleaños, aniversario de boda, matrimonio, bautizo, ¿cierto? O una boda, necesitan que amenicemos la fiesta de amanecida. Ahí vamos con amplificación, vamos con orquesta, vamos con pistas, con teclado, como usted quiera. Nos adecuamos a su presupuesto. Lalo Catalán y Dana Jay para amenizar su baile, su evento. Sígueme en TikTok y yo te sigo. Búscanos como Lalo Catalán en este instante. Dale me gusta, comparte y sígueme en TikTok. Oiga, ¿quiere poner un aviso acá en la radio? Escuche bien. Se contacta conmigo. Recuerde que sale en la mañana entre el lunes y el sábado de 6 a 8 y por la tarde de 18 a 20 horas en el Rinconcito Mexicano. Así que ponga su aviso para todos los eventos que está realizando. Seguimos disfrutando de las mejores canciones. Estamos en vivo aquí en la 96.9 FM.
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0: Recuerda, aquí en TikTok, tú que me estás viendo en TikTok, gánate un uyuy, gánate este relinche y gánate este aplauso con tu nombre. Cada vez que me mandes un regalito, una rosita, lo que sea, un sombrero, un bigote, lo que sea, te mandamos estos regalos: un uyuy, un caballo, una yegua, como usted quiera, y también te mandamos este tremendo aplauso. También tenemos más regalos, ¿eh? Tenemos, por ejemplo, el perrito, la perrita, ¿cierto? Y las gallinitas, los pollitos también los tenemos de regalo, ¿eh? Así que nos mandas una florcita de regalos, los regalos que aparecen en la pantalla, y te mandamos uno, Yui. Te mandamos este relinche, o también te mandamos el perrito, la perrita, o te mandamos los pollitos, ¿eh? O las gallinitas, y este aplauso tremendo, y te nombramos. Así que muchas gracias. Seguimos disfrutando de las canciones.
3: Son las 6:31.

0: Hola, hola, ¿qué tal? ¿Cómo están? Gusto saludar a toda la gente que nos ve y que nos escucha a través de la 96.9 FM. ¿Qué tal? ¿Qué tal? Bienvenido, bienvenida a toda la gente linda que nos sigue a través de las redes sociales, que nos sigue también a través de nuestro TikTok. Así que saludos cariñosos a toda la gente que nos sigue a través de nuestro canal de TikTok. Les saludamos a toda la gente, le estamos dando saludos, estamos dándole la bienvenida a todos ustedes. ¿Qué tal, señora, señor, usted que recién se integró con nosotros a la 96.9 FM? En esta semana espectacular ya, seguimos en el mes de septiembre y por supuesto ya con todo lo que es pasado de las fiestas patrias, así que les mandamos el cariñoso saludo a todos ustedes, amigos y amigas. Bueno, realmente el mes de septiembre sigue siendo el mes de la patria y por supuesto ya en octubre también seguimos celebrando 18 chicos, ¿cierto? Para variar y para seguir compartiendo, siempre hay una oportunidad de poder seguir compartiendo con la familia, con los amigos, con quien quieran. 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Y atención, quiere una serenata express. Lalo Catalán, quien les habla. Vamos con Dana Jay, mi hija, cantando Tropical Ranchero. Esas canciones lindas, también esas canciones que hacen bailar a toda la familia. Atención, comunícate ya con nosotros. Vamos completamente en vivo, vamos con parlante, vamos con amplificación, vamos con micrófono a cantar directamente a tu casa, a tu evento, donde tú quieras, acá en Melipilla, en diferentes lugares del campo, donde usted quiera, en cualquier parte de la región metropolitana. También vamos y cantamos una serenata express para esa persona tan especial, para el marido que está de cumpleaños, para la señora, qué sé yo, para su pareja, ¿cierto? Llámenos, anote el teléfono, más 569-9305-3920, más 569-9305-3920. Ahí vamos con Dana Jay, con toda la música linda. 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Sígueme en TikTok y yo te sigo. Búscanos como Lalo-Catalán. ¿Dónde estamos ahí? Salimos en la tele en el programa Ahora Caigo, de ahí de Daniel Fuenzalía, ex Huevo Fuenzalía, que le decían, ¿cierto? Así que ahí nos ubica, ahí en TikTok. Así que entra a mi TikTok, entra, sígueme y yo te sigo. Atención, atención. Y ahora me estás viendo en TikTok en este instante. Dale me gusta, comparte, tap, tap, tap, tap, tap, tap. Manda regalos y yo te mando. Si tú me mandas un regalo, ponga mucha atención. Estamos en TikTok. Si tú me mandas un regalo, yo te mando un aplauso. Y por supuesto, te mandamos este aplauso y te mandamos el Uyuy. Y el relinche de regalo para ti. Así que manda tu regalo y te ganas el Uyuy, el relinche y el aplauso. Y te nombramos, ahí también te nombramos cada vez que nos mandes un regalo. Así que un abrazo grande a la gente que nos sigue. Y por supuesto que nos sigue aquí en TikTok también, a través de nuestra red social. Ya recuerda, un regalito, cualquier regalo puede ser a tu cariño. Y nosotros te mandamos un Uyuy. Te mandamos el relinche de la yegua o del potro. Y este aplauso, y aparte de eso, te nombramos en el mismo live en directo. Y acá también por la radio también te nombramos, así que un aplauso grande a la gente que nos escucha. Sigamos disfrutando de las canciones. Recuerda que si quieres poner un aviso aquí en la radio, te contactas con nosotros. Quieres poner un aviso que sale en la mañana de 6 a 8 de la mañana, seguimos en el programa Despertando con Ranchera, de lunes a sábado. Y por la tarde también, quieres poner un aviso, estamos en la hora más movida de la tarde, entre las 6 y las 8 de la tarde. También pon tu aviso ahí en el horario más escuchado de la música ranchera mexicana y tropical, ¿eh? Un abrazo, seguimos disfrutando de las canciones. 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

0: Hola, ¿cómo están? La gente recién que se está integrando, ¿ah? Luego se viene la clase de bajo. Ponga mucha atención porque ya se viene la clase de bajo para poder compartir con ustedes esta linda forma de la música. Así que recién se están integrando. Así que vamos a cortar lo importante, vamos a cortar la transmisión, pero en cualquier momento volvemos en TikTok para que la gente se conecte al TikTok de Lalo Catalán, ¿cierto? Entre al TikTok de Lalo Catalán, ahí aprende a tocar el bajo. Y los que van a aprender en vivo, atento, porque en cualquier momento tiene que... Hola, ¿qué tal? A la gente va a entrar ahí y va a ver cuándo vamos a empezar a tocar el bajo para que aprenda, ¿ya? Así que atención, ponga mucha atención. Así que cortamos y atención cuando ya aparezca ya, atenta, porque entramos al live de Lalo Catalán para aprender a tocar el bajo. Sigue la música y la canción. Recordarle mi WhatsApp.
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0: Gracias, hija Dana Jay. Ahí está. Con Dana Jay vamos a amenizar cualquier evento, ¿ah? Matrimonio, vamos a cualquier parte a cantar, a evento de matrimonio, bautizo, algún cumpleaños de Nata Express. Quiere que le cantemos un ratito, hagamos un ratito agradable, inolvidable, se contacta con nosotros, ¿ya? Al +569 9305 3920.

0: Hola, ¿qué tal? A la gente que recién se está incorporando con nosotros, sígueme en TikTok y yo te sigo. Atención, por tu regalito yo te envío, recuerda que te envío un uyuy. Por tu regalito en TikTok, recuerda que te mando este potro o yegua, lo que usted quiera. Y este aplauso para quienes nos mandan regalitos a esta hora. Oiga, y lo nombramos también, lo nombramos y por supuesto se gana más aplausos. ¿Sabe quién está con nosotros en este programa? 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Y atención, Lalo Catalán, junto a Dana Jay, damos una serenata express donde quiera que esté, en la oficina, en el trabajo, en la casa, fin de semana, cualquier hora, en cualquier día. Vamos y cantamos para su cumpleaños, aniversario de boda, matrimonio, bautizo, ¿cierto? O una boda. Necesitan que amenicemos la fiesta de amanecida. Ahí vamos con amplificación, vamos con orquesta, vamos con pistas, con teclado, como usted quiera. Nos adecuamos a su presupuesto. Lalo Catalán y Dana Jay para amenizar su baile, su evento. Sígueme en TikTok y yo te sigo. Búscanos como Lalo Catalán en este instante. Dale me gusta, comparte y sígueme en TikTok. Oiga, ¿quiere poner un aviso acá en la radio? Escuche bien. Se contacta conmigo. Recuerde que sale en la mañana entre el lunes y el sábado de 6 a 8. Y por la tarde de 18 a 20 horas en el Rinconcito Mexicano. Así que ponga su aviso para todos los eventos que está realizando. Seguimos disfrutando de las mejores canciones. Estamos en vivo aquí en la 96.9 FM.
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0: Recuerda aquí en TikTok, tú que me estás viendo en TikTok, gánate un uyuy, gánate este relinche y gánate este aplauso con tu nombre cada vez que me mandes un

regalito, una rosita, lo que sea, un sombrero, un bigote, lo que sea, te mandamos estos regalos. Uno y un caballo, una yegua, como usted quiera. Y también te mandamos este tremendo aplauso. También tenemos más regalos, ¿eh? Tenemos, por ejemplo, el perrito, la perrita, ¿cierto? Y las gallinitas, los pollitos también los tenemos de regalo, ¿eh? Así que nos mandas una florcita de regalos, los regalos que aparecen en la pantalla, y te mandamos uno y te mandamos este relinche, o también te mandamos el perrito, la perrita, o te mandamos los pollitos, ¿ah? O las gallinitas, y este aplauso tremendo, y te nombramos. Así que muchas, muchas, muchas gracias. Seguimos disfrutando de las canciones.

0: Hola, hola, ¿qué tal? ¿Cómo están? Un gusto saludar a toda la gente que nos ve y que nos escucha a través de la 96.9 FM. ¿Qué tal? ¿Qué tal? Bienvenido, bienvenida a toda la gente linda que nos sigue a través de las redes sociales, que nos sigue también a través de nuestro TikTok. Así que saludos cariñosos a toda la gente que nos sigue a través de nuestro canal de TikTok. Les saludamos a toda la gente, le estamos mandando saludos, estamos dándole la bienvenida a todos ustedes. ¿Qué tal, señora, señor, usted que recién se integró con nosotros a la 96.9 FM? En esta semana espectacular ya, seguimos en el mes de septiembre y por supuesto ya con todo lo que es pasado de las fiestas patrias, así que les mandamos el cariñoso saludo a todos ustedes, amigos y amigas. Bueno, realmente el mes de septiembre sigue siendo el mes de la patria y por supuesto ya en octubre también seguimos celebrando 18 chicos, ¿cierto? Para variar y para seguir compartiendo, siempre hay una oportunidad de poder seguir compartiendo con la familia, con los amigos, con quien quieran. 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Y atención, quiere una serenata express. Lalo Catalán, quien les habla. Vamos con Dana Jay, mi hija, cantando Tropical Ranchero. Esas canciones lindas, también esas canciones que hacen bailar a toda la familia. Atención, comunícate ya con nosotros. Vamos completamente en vivo, vamos con parlante, vamos con amplificación, vamos con micrófono a cantar directamente a tu casa, a tu evento, donde tú quieras, acá en Melipilla, en diferentes lugares del campo, donde usted quiera, en cualquier parte de la región metropolitana. También vamos y cantamos una serenata express para esa persona tan especial, para el marido que está de cumpleaños, para la señora, qué sé yo, para su pareja, ¿cierto? Llámenos, anote el teléfono, más 569-9305-3920, más 569-9305-3920. Ahí vamos con Dana Jay, con toda la música linda. 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Sígueme en TikTok y yo te sigo. Búscanos como Lalo-Catalán. ¿Dónde estamos ahí? Salimos en la tele, en el programa Ahora Caigo, ahí de Daniel Fuenzalía, ex Huevo Fuenzalía, que le decían, ¿cierto? Así que ahí nos ubica, ahí en TikTok. Así que entra a mi TikTok, entra, sígueme y yo te sigo. Atención, atención. Y ahora me estás viendo en TikTok en este instante. Dale me gusta, comparte, tap, tap, tap, tap, tap, tap. Manda regalos y yo te mando. Si tú me mandas un regalo, ponga mucha atención. Estamos en TikTok. Si tú me mandas un regalo, yo te mando un aplauso. Y por supuesto, te mandamos este aplauso y te mandamos el Uyuy. Y el relinche de regalo para ti. Así que manda tu regalo y te ganas el Uyuy, el relinche y el aplauso. Y te nombramos, ahí también te nombramos cada vez que nos mandes un regalo. Así que un abrazo grande a la gente que nos sigue. Y por supuesto que nos sigue aquí en TikTok también, a través de nuestra red social. Ya recuerda, un regalito, cualquier regalo puede ser a tu cariño. Y nosotros te mandamos un Uyuy. Te mandamos el relinche de la yegua o del potro. Y este aplauso, y aparte de eso, te nombramos en el mismo live en directo. Y acá también por la radio también te nombramos, así que un aplauso grande a la gente que nos escucha. Sigamos disfrutando de las canciones. Recuerda que si quieres poner un aviso aquí en la radio, te contactas con nosotros. Quieres poner un aviso que sale en la mañana de 6 a 8 de la mañana. Seguimos en el programa Despertando con Ranchera, de lunes a sábado. Y por la tarde también quieres poner un aviso. Estamos en la hora más movida de la tarde, entre las 6 y las 8 de la tarde. También pon tu aviso ahí en el horario más escuchado de la música ranchera mexicana y tropical, ¿eh? Un abrazo, seguimos disfrutando de las canciones. 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

¿De qué parte nos están saludando? A ver. ¿De qué parte nos están saludando? A ver que la gente me escriba acá en TikTok. Vamos a decirle a la gente que nos escriba de qué parte nos están saludando. ¿Qué tal? ¿Qué tal? ¿Cómo están? Bienvenido, bienvenido. Oye, recuerda que por los regalos, yo te envío un Uyuy. ¿Quién dijo yo? ¿Quién me manda el regalito? Le mando un Uyuy. Eso, le mando un Uyuy. Le mando esta yegua y le mando este aplauso. Lo nombramos, ¿eh?, en directo. Así que la gente que nos está escuchando, que nos está viendo, ¿qué tal? ¿Qué tal? ¿Cómo lo pasaron? ¿Cómo están esas gargantas? ¿Ah? ¿Pudieron remojar las gargantas, oiga, o no? Déjale, ¿bailaron cueca o no bailaron cueca? ¿Ah? ¿Bailaron la del baño colorado, no? Eso. ¿Bailaron la cueca bailaron la cueca al revés? En vez de hacer el 8, hacían el infinito. Oye, algunos bailan cueca, pero nadie se fija en cómo baila. ¿Se fija usted cómo bailan cueca o no? Bueno, algunos se fijan, otros no se fijan, pues es relativo. Algunos se fijan más, otros se fijan menos. Algunos no la bailan, reclaman que por qué no bailan cueca y no saben ni bailar ni ellos, andan reclamando. Claro, cosas que pasan. ¿Qué tal? ¿Qué tal? ¿Cómo están? Bienvenidos, bienvenidas a toda la gente que recién se está conectando con nosotros a nuestro TikTok. Le mandamos corazones. Si nos manda un regalo, te mandamos un regalo también. Así que mándate tu regalo y yo te mando un regalo ahora en vivo, en directo. Uyuy, te mando esta yegua y te mando este aplauso. Pues así que gracias por los regalos, amigo mío. Ahí se los mandamos enseguida. Así que mande su regalo y yo le mando el Uyuy, el relinch y los aplausos a esta hora del día. Saludos a la gente que recién se está conectando con nosotros.

0: Hola, ¿qué tal? A la gente que recién se está incorporando con nosotros, sígueme en TikTok y yo te sigo. Atención, por tu regalito yo te envío, recuerda que te envío un uyuy. Por tu regalito en TikTok, recuerda que te mando este potro o yegua, lo que usted quiera. Y este aplauso para quienes nos mandan regalitos a esta hora. Oiga, y lo nombramos también, lo nombramos y por supuesto se gana más aplausos. ¿Sabe quién está con nosotros en este programa? 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Y atención, Lalo Catalán, junto a Dana Jay, damos una serenata express, donde quiera que esté, en la oficina, en el trabajo, en la casa, fin de semana, cualquier hora, en cualquier día. Vamos y cantamos para su cumpleaños, aniversario de boda, matrimonio, bautizo, ¿cierto? O una boda, necesitan que amenicemos la fiesta de amanecida. Ahí vamos con amplificación, vamos con orquesta, vamos con pistas, con teclado, como usted quiera. Nos adecuamos a su presupuesto. Lalo Catalán y Dana Jay para amenizar su baile, su evento. Sígueme en TikTok y yo te sigo. Búscanos como Lalo Catalán en este instante. Dale me gusta, comparte y sígueme en TikTok. Oiga, ¿quiere poner un aviso acá en la radio? Escuche bien. Se contacta conmigo. Recuerde que sale en la mañana entre el lunes y el sábado de 6 a 8. Y por la tarde de 18 a 20 horas en el Rinconcito Mexicano. Así que ponga su aviso para todos los eventos que está realizando. Seguimos disfrutando de las mejores canciones. Estamos en vivo aquí en la 96.9 FM.
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0: Recuerda aquí en TikTok, tú que me estás viendo en TikTok, gánate un uyuy, gánate este relinche. Y gánate este aplauso con tu nombre. Cada vez que me mandes un regalito, una rosita, lo que sea, un sombrero, un bigote, lo que sea, te mandamos estos regalos. Un uyuy, un caballo, una yegua, como usted quiera. Y también te mandamos este tremendo aplauso. También tenemos más regalos, ¿eh? Tenemos, por ejemplo, el perrito, la perrita, ¿cierto? Y las gallinitas, los pollitos también los tenemos de regalo, ¿eh? Así que nos mandas una florcita de regalos, los regalos que aparecen en la pantalla, y te mandamos un uyuy, te mandamos este relinche, o también te mandamos el perrito o la perrita, o te mandamos los pollitos, ¿ah? O las gallinitas, y este aplauso tremendo y te nombramos, así que muchas gracias. Seguimos disfrutando de las canciones.
3: Son las 7:31.

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0: Hola, hola, ¿qué tal? ¿Cómo están? Gusto saludar a toda la gente que nos ve y que nos escucha a través de la 96.9 FM. ¿Qué tal? ¿Qué tal? Bienvenido, bienvenida a toda la gente linda que nos sigue a través de las redes sociales, que nos sigue también a través de nuestro TikTok. Así que saludos cariñosos a toda la gente que nos sigue a través de nuestro canal de TikTok. Les saludamos a toda la gente, le estamos dando saludos, estamos dándole la bienvenida a todos ustedes. ¿Qué tal, señora, señor, usted que recién se integró con nosotros a la 96.9 FM? En esta semana espectacular ya, seguimos en el mes de septiembre y por supuesto ya con todo lo que es pasado de las fiestas patrias, así que les mandamos el cariñoso saludo a todos ustedes, amigos y amigas. Bueno, realmente el mes de septiembre sigue siendo el mes de la patria y por supuesto ya en octubre también seguimos celebrando 18 chicos, ¿cierto? Para variar y para seguir compartiendo, siempre hay una oportunidad de poder seguir compartiendo con la familia, con los amigos, con quien quieran. 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Y atención, quiere una serenata express. Lalo Catalán, quien les habla. Vamos con Dana Jay, mi hija, cantando Tropical Ranchero. Esas canciones lindas, también esas canciones que hacen bailar a toda la familia. Atención, comunícate ya con nosotros. Vamos completamente en vivo, vamos con parlante, vamos con amplificación, vamos con micrófono a cantar directamente a tu casa, a tu evento, donde tú quieras, acá en Melipilla, en diferentes lugares del campo, donde usted quiera, en cualquier parte de la región metropolitana también. Vamos y cantamos una serenata express para esa persona tan especial, para el marido que está de cumpleaños, para la señora, qué sé yo, para su pareja, ¿cierto? Llámenos, anote el teléfono, +569 9305 3920, +569 9305 3920. Ahí vamos con Dana Jay, con toda la música linda. Y atención, ponga atención, comerciantes, vendedores de la calle, de la feria. Usted necesita un audio para vender las frutas, verduras, legumbres, gas. Usted necesita vender pan amasado, necesita vender pan de panadería. Usted que está vendiendo artículos de aseo y limpieza, está vendiendo frutas y verduras. 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Sígueme en TikTok y yo te sigo. Búscanos como Lalo-Catalán. ¿Dónde estamos ahí? Salimos en la tele, en el programa Ahora Caigo, ahí de Daniel Fuenzalía, ex huevo Fuenzalía, que le decían, ¿cierto? Así que ahí nos ubica, ahí en TikTok. Así que entra a mi TikTok, entra, sígueme y yo te sigo. Atención, atención. Y ahora me estás viendo en TikTok en este instante. Dale me gusta, comparte, tap, tap, tap, tap, tap, tap. Manda regalos y yo te mando. Si tú me mandas un regalo, ponga mucha atención. Estamos en TikTok. Si tú me mandas un regalo, yo te mando un aplauso. Y por supuesto, te mandamos este aplauso y te mandamos el Uyuy. Y el relinche de regalo para ti. Así que manda tu regalo y te ganas el Uyuy, el relinche y el aplauso. Y te nombramos, ahí también te nombramos cada vez que nos mandes un regalo. Así que un abrazo grande a la gente que nos sigue. Y por supuesto que nos sigue aquí en TikTok también, a través de nuestra red social. Ya recuerda, un regalito, cualquier regalo puede ser a tu cariño. Y nosotros te mandamos un Uyuy. Te mandamos el relinche de la yegua o del potro. Y este aplauso, y aparte de eso, te nombramos en el mismo live en directo. Y acá también por la radio también te nombramos, así que un aplauso grande a la gente que nos escucha. Sigamos disfrutando de las canciones. Recuerda que si quieres poner un aviso aquí en la radio, te contactas con nosotros. Quieres poner un aviso que sale en la mañana de 6 a 8 de la mañana. Seguimos en el programa Despertando con Ranchera, de lunes a sábado. Y por la tarde también quieres poner un aviso. Estamos en la hora más movida de la tarde, entre las 6 y las 8 de la tarde. También pon tu aviso ahí en el horario más escuchado de la música ranchera mexicana y tropical, ¿eh? Un abrazo, seguimos disfrutando de las canciones.
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0: Bueno, bueno, amigos y amigas, gracias por acompañarnos aquí en el programa. Nos volvemos a encontrar en otra ocasión, en otra oportunidad en el programa. Recordarle que la mañana nos escucha de 6 a 8 de la mañana y por la tarde de 18 a 20 horas. Así que ya lo sabe, amigo mío, muchas gracias por sintonizarnos y siga en la compañía de la 96.9 FM, Radio del Maipo, la number one de Melipilla, con la mejor programación musical y los mejores programas aquí para ti durante todo el día, las 24/7. Que siga la música, que sigan las canciones aquí en la 96.9 FM, Radio del Maipo. Que lo pasen súper. Chao, chao.
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0: Para todos. Oiga, ¿cómo quedó la caña después de Fiestas Patrias del 18? ¿Para qué le cuento? Oiga, seco, seco, seco. Algunos están pidiendo agüita, compadre. Algunos se deshidrataron de tanto tomar. ¿Será verdad eso? Yo no sé si será verdad. Vamos a preguntar a la IA. Hoy día todos le preguntamos a la IA. Dice, ¿le puedo mandar un saludo para mi abuelita Nelly, que hoy cumple...? No. No le creo. ¿De qué parte usted? El amigo... ¿Cuánto cumple? ¿Escribió bien o me equivoco? No me voy a reír porque sería una falta de respeto, pero sí. Me confirme la edad. Para la edad no la vamos a decir. Para la abuelita Nelly, que hoy cumple, está de cumpleaños. Una buena cantidad de años cumple, ¿ya? Porque para que la gente no siente que se puede distraer con el tema de la edad. Pero sí, es increíble, ¿eh? Increíble la edad que tiene. Ahí está el saludo cariñoso también para la gente.

0: La hora en Del Maipo FM. Son las 7:55.
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1: 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Para ustedes, a esta hora de la mañana, 8:40. 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No sin antes pasar por nuestra galería comercial. Vamos y regresamos de inmediato.
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0: 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Son las 8:55.
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0: La hora en Del Maipo FM. Son las 9:58.
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Comenzamos. Llegamos. Me atrasé un poquito, sí. Estaba en la feria. Estaba de compra, sí. Ya, mi gente, ¿cómo estamos? Saludando, por supuesto, a cada uno de ustedes que ya está en nuestra sintonía, ya escuchando ahí la señal de la radio, la 96.9. Estamos en vivo, continuamos. Está buena la música, sí, buenísima la música. Cuando ya son exactamente las 11 de la mañana de este día, miércoles 23 de septiembre del 2026. Nubladito el día de hoy. Vamos a revisar en algunos minutos más el pronóstico del tiempo rápidamente.

No, ayer, sí, ayer tremendo sol. Y hoy día nubladito. Ya nada que hacer, ¿eh? Abríguese, abríguese. Ya vamos a continuar. Habilitamos el WhatsApp de la radio en estos momentos para que nos escriban. Para que ya se comiencen a contactar con nosotros, también lo pueden hacer a través de la cuenta de Instagram, por supuesto, ahí activa en estos momentos. ¿Cómo está la gente ahí en la Feria Libre? De hoy miércoles acá en Policarpo Toro. Un gran saludo ahí a toda la gente que está laborando. 21 grados la máxima, mínima de 9 grados para la provincia de Melipilla. Hasta ahora 15 grados la sensación térmica.

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Un terremoto, dice. Una michelada. Continuamos saludando, por supuesto, a quienes están en casa y a las dueñas de casa. Un gran saludo, por supuesto. A quienes están ahí descansando también. A quienes están ahí con día libre, día administrativo. Los que se pegaron la falla. Los que están con licencia también ahí. Un gran saludo. A los que están en reposo, los que están ahí, por supuesto, escuchando hasta ahora la señal de la radio, por supuesto, 96.9. Ya, vamos a continuar hasta ahora. Oye, ¿qué pasó ayer con Colo Colo? Empate. No. ¿Cómo van a poder hacer un gol, digo yo? Ya, así es el fútbol. Nada que hacer. Ya, por acá voy a saludar ahí a los muchachos, a Richie y a Manu ahí que nos escriben. Me están pidiendo ahí un tema de qué personaje y Onda Sabanera. Ahí le vamos a programar, ¿ah? Están saludando también ahí al jefe, saludan al jefe. Están haciéndole la pata. Por acá vamos a saludar también a la gente que está en el campo, a quienes están en la ciudad, a quienes están en el centro de la ciudad de Melipilla, a quienes están en el comercio. A los amigos de la locomoción colectiva ahí, por supuesto. A quienes están laborando en el campo también, por supuesto. Hay un gran saludo, por supuesto, a quienes están en el campo. Saludamos a las chicas del Limonal ahí que están a esta hora escuchando el programa. Un gran saludo ahí para todas ellas. Ya, vamos a continuar. Vamos con qué personaje y Onda Sabanera. Con el tema Pobre Corazón ahí para Richie y para Manu.

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sí, acá estamos ensayando la coreografía del 6-7 de la Teletón, que se viene con todo este 6 y 7 de noviembre. Teletón, Teletón todos los días, por supuesto. 25 minutos nos separan ya de las 12 del mediodía en Chile, en nuestro país. Vamos a continuar con saludos por acá. Voy a enviarle saludos ahí a la señora Isabel Pérez y a toda su familia, por supuesto, que nos escucha ella todos los días allá en el sector de Pabellón. Un gran saludo ahí a toda la gente de Pabellón y sus alrededores por ahí. También vamos a saludar a María José ahí, que nos escribe, nos escucha a esta hora, escuchando el programa, dice. Sí, por acá tengo saludos de cumpleaños de parte de Javiera para Nicolás ahí, que está de cumpleaños. Dice que están escuchando ahí la radio, escuchando el programa. Así que le enviamos saludos ahí a Nicolás, ahí el saludito ahí de cumpleaños. Saludamos a los que están de cumpleaños, por supuesto. Voy a enviar yo un saludo para Cristian Acevedo, ahí que está de cumpleaños el día de hoy. Le enviamos un gran saludo. Y a todos quienes están de cumpleaños hoy,

Por acá me están pidiendo a Nati Natacha. Ahí vamos a buscar el tema ahí que nos están pidiendo hasta ahora. También me pidieron algo de Alanis Lago junto al grupo Disparo. Que también vamos a programar ahí las canciones. Ya están preparadas las pistas. Voy a saludar también ahí a Matías Almate, ahí que está hasta ahora en sintonía. ¿Ah? Está contento porque empató el Colo, ¿ah? Pero como Mati, ¿no? ¿Cómo se portó el Mati en la fiesta?

Vamos a saludar también ahí a Santa Filomena, quienes nos escuchan por allá en Santa Filomena, el almacén La Nani. Un gran saludo, por supuesto. También saludamos a la familia Gutiérrez Valladares, como siempre, ahí nuestra amiga Yolanda, escuchando ahí el programa, escuchando la radio. Enviamos también saludos ahí a la pequeña Sofi. Saludos ahí a la Sofi. Por acá me piden saludos para el paradero número 8. Saludos ahí a quienes están en Boyenar, paradero número 8.

Saludamos a quienes están laborando hasta ahora, ahí en bodega, en la fábrica, en supermercados, en locales comerciales, en abastecimiento, a quienes están por ahí. Ya, vamos a continuar, sí, por acá. Sí, también saludar a la gente que nos escucha en Pomaire, en Chiñihue, en El Paico. Saludos ahí para la señora Carmen Vera. Saludamos también al sector de Los Chacón, ahí donde debe estar ahí Don Carlos, junto a la señora Paola, ahí escuchándonos con los más regalones. La Lina, Lucas y Leo, que Lucas todavía anda celebrando fiestas patrias. Todavía anda el hombre ahí por ahí, ¿eh? Arriba el techo anda. Ya, continuamos completamente en vivo en este miércoles, ombligo de semana. También saludamos a quienes están en Rumay. Saludos ahí a toda la gente de Rumay Alto, Rumay Bajo, Rumay al Medio, Rumay a Tola. Saludos ahí a toda la gente, un cariñoso saludo por supuesto. Ya, vamos a la música, 11 de la mañana y 40 minutos. No, ¿cómo que se viene la lluvia? No, no hay lluvia, no. No, ¿cómo que sí?

0: rígido, alexítico.
1: Oigan, les hago un alexítico.
0: Ya, mi gente, en honor al tiempo, por supuesto, ya nos separan 5 minutos del medio.

0: online, a través de internet, a quienes nos escuchan a través de la aplicación, a través de radiodelmaipo.cl y aplicaciones asociadas, por supuesto. Muchas gracias a toda la gente por acompañarse en este miércoles, ombligo de semana. Nos despedimos. ¿Nos despedimos, no?
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0: Como que esa voz la conozco.

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1: La hora en Del Maipo FM. Son las 11:58.
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0: Fernández.
1: Así hemos comenzado, arrasando con nuestro programa. Como siempre, a esta hora estamos hasta las 2 de la tarde compartiendo lo que va del día. 96.9 y www.radioalmaipo.cl. Un gran saludo a los que se vienen recién integrando al programa, a la radio, otros que están desde tempranito escuchando la radio. La gente que nos sigue online, también un afectuoso saludo. En esta tarde de día miércoles, sí, miércoles 23 de septiembre, ya en una tarde gris. Amaneció así el día, ¿eh? Amaneció medio gris. Pero por ahí pueden salir algunas rayitos de sol. Hay que esperar. De ahí vamos a ir revisando el tiempo. Espero que este sea un día maravilloso para usted, que esté teniendo una buena tarde, que le vaya bien en todo, que se cuide. Para todos los que están en sintonía, les mando un abracito gigante ahí para que tengan un excelente día. Para que los que no me preguntan siempre ahí por el interno, ¿cómo está? Estamos muy bien. Pese a la alergia, sí, la alergia, el resfrío que sigue, son parte de mi vida, como muchas cosas más. Así que nada, pues, a darle con todo, sino para qué. Sí, a darles con todo nomás.
2: Digamos, ¿están bien?
1: Sí, pues siempre vamos a ir bien, siempre, siempre, siempre. 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Ya, pues nos vamos a más canciones. Esto es lo que va del día.

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íbamos compartiendo lo que va del día. Estamos juntos hasta las 2 de la tarde con buena onda, buena energía, ánimo, acompañando a los que están trabajando, la locomoción colectiva, a los chicos de las distintas líneas, a nuestros amigos ahí regalones del programa que siempre, siempre nos escuchan. Ahí tengo varios amigos, así que un gran saludo para los chicos de la línea E. Saluditos también a la línea 52, a la línea 9, a la línea H, a la línea 95, a la línea... ¿Cuál más? ¿Cuál más? Se me va. La línea Soinca. ¿Quién es más? Me olvidé. Bueno, para todos los taxis también, que tenemos harto amigos ahí también que nos escuchan, así que un saludo, chicos. A los chicos de Melibus, Melitran, a los chicos de Vamos, tengo amigo ahí también que me escucha todos los días, así que un saludo para él. No me nombre, dijo, pero salude nomás a toda la empresa. Ya, pues. Sus deseos son órdenes. Ya, pues un saludo para todos los que están trabajando en el local comercial, en la carnicería, en la panadería, en el supermercado, en la farmacia, en la tienda, en su emprendimiento, a los repartidores de gas, de agua, a los chicos ahí repartidores, también como es Ariel y Alex, fieles auditores de este programa, que cuando no están en Melipilla y van para otra zona nos escuchan online, así que un gran saludo para ellos, fieles auditores. Por acá me escribe Alejandro, me dice: hola Marcelita, ¿cómo estás? Muchos, muchos cariños para ti. No me saludaste. Saludé a todos en general. Así que un gran saludo para Alejandro. Por acá me escribe Yolanda, me dice: muy buenas tardes Marcelita. Buenas tardes Yolanda, ¿cómo está querida amiga? ¿Cómo van los quehaceres? ¿Qué estamos haciendo a esta hora? ¿Qué va a cocinar o qué cocinó? Así que cuéntemelo todo. Sí, cuéntemelo todo nomás. Vamos a ir con el pronóstico del tiempo. Sí, lo tengo por acá ya, listo, dispuesto ahí para entregárselos a ustedes. Ya, tenemos a esta hora, ¿sabe cuántos, chicos? 18 grados. Sí, 18 grados. Y la máxima va a ser de 21 grados. Para mañana, 10 grados de mínima, 19 de máxima. El viernes, 11 de mínima, 21 de máxima. El sábado, 11 de mínima, 25 de máxima. El domingo, 10 de mínima, 24 de máxima. Y el lunes vamos a estar con 9 de mínima, 20 de máxima. Así se van a mantener las temperaturas los próximos días. Sí, a echarle ganas nomás, no va a estar tan alta la temperatura. Pero estamos recién en esta primavera 2026. Bendita primavera. Me gusta la primavera, trae hartas cosas la primavera. No tan solo alergias. Dicen que la primavera es la estación del amor. No sé si será tan así, pero es linda la primavera. Sí, pues hay gente que le dice, ah, es la estación del amor, que todos se enamoran, que todo florece. Pues, puede ser. Van a decir ustedes que es insensible. No, no es que sea insensible, pero es que... soy más práctica. Ya, chicos, vamos a seguir entonces con buenas canciones, porque mis comentarios a nadie le importan. Me dice Yolanda: terminé recién el aseo y de almuerzo tengo una rica cazuelita de campo con ensalada a la chilena. Uy, muy, muy chilena su almuerzo. La cazuelita ahí de campo con ensalada a la chilena. Así que para que la disfrute, mi querida Yoli. Ya, vamos a seguir con buenas canciones. Ya nos vamos a ir con buenas canciones para que sigas disfrutando junto a nosotros. Estamos juntos hasta las 2 de la tarde con buena energía para que sigas junto a nosotros.

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1: Y en el destacado del día escuchamos a Emi Música, Coqueto.

uno tiene que vivir en la vida como mejor uno pueda, disfrutar de cada minuto, cada momento, siempre se los he dicho, viviendo las cosas simples de la vida como es lo que hago yo, en lo personal. Vivir de las cosas simples de la vida yo creo que es lo más maravilloso que hay. Pero hay instrucciones para vivir aquí en esta tierra, que son las siguientes. Sé como el sol, levántate temprano y no te acuestes tarde. Sé como la luna, brilla en la oscuridad. Sé como los pájaros, come, canta, bebe y vuela. Sé como las flores, enamoradas del sol, pero fieles a sus raíces. Tienes que ser como la fruta, bella por fuera, saludable por dentro. Debes ser como el día, llega y se retira sin alarma. Sé como el río, siempre hacia adelante. Tienes que ser como las luciérnagas, aunque pequeña, emite su propia luz. Y finalmente, sé como el agua, buena y transparente. Lo convertimos aquí en lo que va del día, presentado por Funeraria Paredes Melipilla, presentado también por las chicas del Cornudo, Ortúzar 831, local 1. Seguimos con buenas canciones, porque a eso vinimos, a entregarles la mejor música a través de nuestro programa. Recuerde que puedes ir pidiendo tus pegaditos al +569 7730 6354, +569 7730 6354.

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1: Y nos vamos junto a la Wiggins.

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1: Como hay ánimo de fiesta, vamos a seguir con esta cuestión ahora y vamos a hacer.
2: Y cerramos nuestro espacio del folclore junto a René Nostroza. Estoy envejeciendo.
1: Y si le ocurrió escribir esta cuestión, vamos a ver cómo sale. A ver, maestro. Diga,

0: 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Es la 1:01.
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estamos en lo que va del día 96.9 y www.radioalmaipo.cl. Voy a saludar con mucho cariño a Aldo, que nos está escuchando, como siempre, fiel auditor de nuestro programa, de nuestra radio. Así que desearle que le vaya muy bien. Muchas gracias por estar en sintonía, como siempre. Ya se vienen sus pegaditos. Ay, ay, ay. 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

0: 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Uno, dos, sí, junto a Marcelita Hernández. 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
1: Y estos son los pegaditos de Cecilia Altamirano. Me dice: hola Marcelita, saludos para usted, para su familia, un abracito. Le dejo mis pegaditos: Mar de Emociones y Marinero de Luces, de Llanero de Ñuble.

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1: Y nos vamos con los pegaditos para Nidia. No pidan los turros, Antonio Ríos, lágrimas de amor, media lunas, bello sueño.

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1: 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Ya, chicos y chicas, seguimos compartiendo lo que va del día. Nos vamos a ir con los pegaditos de Ariel y Alex. Un gran saludo para ellos. Luego se vienen los pegaditos de Alejandro. Ariel y Alex nos piden a la gran magia tropical y los pincheiras del sur aquí abajo. Y pincheras del sur, llanero de Ñuble. Ya me voy. Así que estos son los pegaditos de Ariel y Alex.

Seguimos junto a Funeraria Paredes Melipilla, seguimos junto a las chicas del Cornudo. Estos fueron pedidos por Guillermo y Elsa, Juan Gabriel, Muerto en Vida, Huracanes del Norte, Que me lleve el diablo.

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1: Nos vamos con Los Pegaditos de Alejandro. En video capítulo 5, Sergio Bailador y Agarras de Amor Después de Ti.
2: Y sigue la fiesta.
1: Son Los Pegaditos. Ya nos vamos.

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rápido nos vamos. Muchas gracias por su sintonía. Gracias a Friana de Paredes Melipilla. Gracias también a las chicas del Cornudo. Si Dios así lo quiere, nos encontramos mañana para una nueva edición de Lo que va del día. Cuídese mucho, que tenga linda tarde.

0: La hora en Del Maipo FM. Son las 2:11.
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2: Señoras y señores, capitán Yandel.

0: Son las 2:55.
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0: 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Son las 3:55.
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0: 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También saludos a esta hora para ellos, para él, pues. 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

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Saludos para ellos, personal y

estoy un poquito congestionado, pero pasando, por acá pasando. Nada que no pase con un poquito de agüita. Colapsado de urgencia, están pidiendo que no se acerquen por el momento. Colapsado de urgencia, mucha gente enfermito, yo fui, me mandaron para la casa, me dijeron que volviera. Vamos a volver, eso. Arriba, chicos. Un buen saludo ahí para el Sar.

0: Son las 4:55.
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muy cordial a un gran amigo, a una gran persona, Omarcito, el número uno de Chile, Omarcito Gárate, que debe estar por ahí en algún lugar trabajando. Un saludo para él, para todos sus seguidoras y seguidores.

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1: Seguimos en vivo, seguimos en directo por acá en la radio del Maipo 96.9 en esta tarde de día miércoles, el ombligo de la semana. Un saludo para Michelle, que está en sintonía en Carmen Bajo, nos escucha a esta hora de la tarde. Hola María, ¿cómo está Marita en el Bajo? Mucha gente, oiga, para Tito, que está trabajando ahí en Libertad de Puange. Lalito, te escucho, estoy pegando unas tablitas por acá, haciendo un agregado de la cocina. Mira qué bueno, mucha gente trabajando, ¿eh? Y además que están como más largos los días, ¿te has dado cuenta? Claro, están más largos los días, está larga más. Es como más agradable, se nota la primavera, se nota lo que es la primavera y lo que es también el verano que se acerca a pasos agigantados. Contarle a ustedes, amigas y amigos que están en nuestra sintonía, que tengo saludos por acá. Dice, hola Lalo, ¿cómo estás? Gusto de saludarte. Qué rico escucharte a esta hora de la tarde.
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1: Para ustedes y también para ustedes que están en nuestra sintonía. Te escucho por acá en San José, está buena la música. Estoy tomándome un matecito, Lalito. 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Para usted que está en sintonía, le acompañamos con buena música, con todo el ritmo, para darle con todo a esta hora. Oiga, esto es un tributo a los grandes. Para usted y también para...

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3: 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Estamos acompañándoles a esta hora con esta programación musical junto a la Casa de la Música. y me voy y me despido. Ha sido un placer de haber estado con ustedes durante esta jornada de día miércoles. Vuelvo mañana de 8 a 9 con el Zona de Recuerdo en la mañana y en la tarde de 4 a 6 con el ATR a todo ritmo. Que tengan linda jornada, que lo pasen bien. Un abrazo y ese viene el Rinconcito Mexicano aquí a la radio del Maipo. Que tengan una linda jornada. Abrazos para todos. Chao. Gracias, gracias.

0: 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Son las 5:55.
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Hola, hola, ¿qué tal? ¿Cómo están? Gusto saludar a toda la gente que nos ve y que nos escucha a través de la 96.9 FM. ¿Qué tal? ¿Qué tal? Bienvenido, bienvenida a toda la gente linda que nos sigue a través de las redes sociales, que nos sigue también a través de nuestro TikTok. Así que saludos cariñosos a toda la gente que nos sigue a través de nuestro canal de TikTok. Les saludamos a toda la gente, le estamos dando saludos, estamos dándole la bienvenida a todos ustedes. ¿Qué tal, señora, señor, usted que recién se integró con nosotros a la 96.9 FM? En esta semana espectacular ya, seguimos en el mes de septiembre y por supuesto ya con todo lo que es pasado de las fiestas patrias. Así que les mandamos el cariñoso saludo a todos ustedes, amigos y amigas. Bueno, realmente el mes de septiembre sigue siendo el mes de la patria y por supuesto ya en octubre también seguimos celebrando 18 chicos, ¿cierto? Para variar y para seguir compartiendo, siempre hay una oportunidad de poder seguir compartiendo con la familia, con los amigos, con quien quieran. 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

0: 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Y atención, quiere una serenata express. Lalo Catalán, quien les habla. Vamos con Dana J, mi hija, cantando Tropical Ranchero. Esas canciones lindas, también esas canciones que hacen bailar a toda la familia. Atención, comunícate ya con nosotros. Vamos completamente en vivo, vamos con parlante, vamos con amplificación, vamos con micrófono a cantar directamente a tu casa, a tu evento, donde tú quieras, acá en Melipilla, en diferentes lugares del campo, donde usted quiera, en cualquier parte de la región metropolitana. También vamos y cantamos una serenata express para esa persona tan especial, para el marido que está de cumpleaños, para la señora, qué sé yo, para su pareja, ¿cierto? Llámenos, anote el teléfono, más 569-9305-3920, más 569-9305-3920. Ahí vamos con Dana J, con toda la música linda. 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Sígueme en TikTok y yo te sigo. Búscanos como Lalo-Catalán. ¿Dónde estamos ahí? Salimos en la tele en el programa Ahora Caigo, ahí de Daniel Fuenzalía, ex Huevo Fuenzalía, que le decían, ¿cierto? Así que ahí nos ubica, ahí en TikTok. Así que entra a mi TikTok, entra, sígueme y yo te sigo. Atención, atención. Y ahora me estás viendo en TikTok en este instante. Dale me gusta, comparte, tap, manda regalos y yo te mando. Si tú me mandas un regalo, ponga mucha atención. Estamos en TikTok. Si tú me mandas un regalo, yo te mando un Un aplauso. Y por supuesto, te mandamos este aplauso y te mandamos el Uyuy. Y el relinche de regalo para ti. Así que manda tu regalo y te ganas el Uyuy, el relinche y el aplauso. Y te nombramos. Ahí también te nombramos cada vez que nos mandes un regalo. Así que un abrazo grande a la gente que nos sigue. Y por supuesto que nos sigue aquí en TikTok también a través de nuestra red social. Ya recuerda, un regalito, cualquier regalo puede ser a tu cariño. Y nosotros te mandamos un Uyuy. Te mandamos el relinche de la yegua o del potro. Y este aplauso, y aparte de eso, te nombramos en el mismo live en directo. Y acá también por la radio también te nombramos, así que un aplauso grande a la gente que nos escucha. Sigamos disfrutando de las canciones. Recuerda que si quieres poner un aviso aquí en la radio, te contactas con nosotros. Quieres poner un aviso que sale en la mañana de 6 a 8 de la mañana. Seguimos en el programa Despertando con Ranchera, de lunes a sábado. Y por la tarde también quieres poner un aviso, estamos en la hora más movida de la tarde, entre las 6 y las 8 de la tarde. También pon tu aviso ahí en el horario más escuchado de la música ranchera mexicana y tropical. ¿Eh? Un abrazo, seguimos disfrutando de las canciones.
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2: Hola, ¿qué tal? A la gente de Santiago también que va pasando por la autopista del Sol, la gente que va pasando por acá, ¿qué tal? Gusto de saludarle. ¿Cómo están, chiquillos? Gusto. Está en la 96.9 FM, Lalo Catalán por acá. Oiga, saludo cariñoso también a toda la gente que hasta ahora nos está viendo, nos está escuchando en TikTok. Ya la gente nos está escuchando, nos está viendo en TikTok, así que quien me manda un regalito, el que me mande un regalito, una rosa puede ser, ¿cierto? Lo que quiera, yo le mando un uyuy, le mando la yegua y le mando este aplauso. Así que puede pedir nomás ahí, pida el regalo, el efecto que tenemos para usted de regalo. Así que pídalo a la gente que nos mande un regalito. Hasta ahora le mandamos un uyuy, le mandamos el relinche y estos aplausos. Ahora, si quiere un pollito, una gallinita también, o un perrito, una perrita también se lo manda, ¿va? Saludos a toda la gente que se está conectando. ¿Qué tal, qué tal? Bienvenidos, bienvenidas. Oiga, ¿cómo están esa garganta después de Fiestas Patrias? Seco que escupo de momia. ¿Qué tal? ¿Qué tal? Oiga, comienzan las calores, como les decía, y es importante también, había un aplauso para todos los que han pasado agosto, no sé por qué ese dicho, pero un aplauso, felicidades, que se cuidaron a todos los tatitas, que se cuidaron mucho, las abuelitas que se cuidaron mucho, y a aquellos buen hijos también que hicieron que sus papitos se cuidaran mucho, y aquellos que son de picado de salud que también se cuidaron mucho el mes de agosto. Decían que era el mes de los gatitos, el mes de los gatitos. Saludos para Ciro, que tiene un gatito, un vecino acá, pero lo queremos mucho, ¿ah? Estamos completamente en directo. Saludos a la gente que nos está viendo. Manden saludos por TikTok, ¿ah?
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0: Hola, ¿qué tal? La gente que recién se está incorporando con nosotros, sígueme en TikTok y yo te sigo. Atención, por tu regalito yo te envío, recuerda que te envío un uyuy. Por tu regalito en TikTok, recuerda que te mando este potro o yegua, lo que usted quiera. Y este aplauso para quienes nos mandan regalitos a esta hora. Oiga, y lo nombramos también, lo nombramos y por supuesto se gana más aplausos. ¿Sabe quién está con nosotros en este programa? 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Y atención, Lalo Catalán, junto a Dana Jay, damos una serenata express donde quiera que esté, en la oficina, en el trabajo, en la casa, fin de semana, cualquier hora, en cualquier día. Vamos y cantamos para su cumpleaños, aniversario de boda, matrimonio, bautizo, ¿cierto? O una boda, necesitan que amenicemos la fiesta de amanecida. Ahí vamos con amplificación, vamos con orquesta, vamos con pistas, con teclado, como usted quiera. Nos adecuamos a su presupuesto. Lalo Catalán y Dana Jay para amenizar su baile, su evento. Sígueme en TikTok y yo te sigo. Búscanos como Lalo Catalán en este instante. Dale me gusta, comparte y sígueme en TikTok. Oiga, ¿quiere poner un aviso acá en la radio? Escuche bien. Se contacta conmigo. Recuerde que sale la mañana entre el lunes y el sábado de 6 a 8 y por la tarde de 18 a 20 horas en el Rinconcito Mexicano. Así que ponga su aviso para todos los eventos que está realizando. Seguimos disfrutando de las mejores canciones. Estamos en vivo aquí en la 96.9 FM.
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0: Recuerda, aquí en TikTok, tú que me estás viendo en TikTok, gánate un uyuy, gánate este relinche y gánate este aplauso con tu nombre. Cada vez que me mandes un regalito, una rosita, lo que sea, un sombrero, un bigote, lo que sea, te mandamos estos regalos: un uyuy, un caballo, una yegua, como usted quiera, y también te mandamos este tremendo aplauso. También tenemos más regalos, ¿eh? Tenemos, por ejemplo, el perrito, la perrita, ¿cierto? Y las gallinitas, los pollitos también los tenemos de regalo, ¿eh? Así que nos mandas una florcita de regalos, los regalos que aparecen en la pantalla, y te mandamos un uyuy, te mandamos este relinche, o también te mandamos el perrito, la perrita, o te mandamos los pollitos, ¿ah? O las gallinitas, y este aplauso tremendo y te nombramos. Así que muchas gracias. Seguimos disfrutando de las canciones.
3: Son las 6:31.

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0: Hola, hola, ¿qué tal? ¿Cómo están? Gusto saludar a toda la gente que nos ve y que nos escucha a través de la 96.9 FM. ¿Qué tal? ¿Qué tal? Bienvenido, bienvenida a toda la gente linda que nos sigue a través de las redes sociales, que nos sigue también a través de nuestro TikTok. Así que saludos cariñosos a toda la gente que nos sigue a través de nuestro canal de TikTok. Les saludamos a toda la gente, le estamos dando saludos, estamos dándole la bienvenida a todos ustedes. ¿Qué tal, señora, señor, usted que recién se integró con nosotros a la 96.9 FM? En esta semana espectacular ya, seguimos en el mes de septiembre y por supuesto ya con todo lo que es pasado de las fiestas patrias, así que les mandamos el cariñoso saludo a todos ustedes, amigos y amigas. Bueno, realmente el mes de septiembre sigue siendo el mes de la patria y por supuesto ya en octubre también seguimos celebrando 18 chicos, ¿cierto? Para variar y para seguir compartiendo, siempre hay una oportunidad de poder seguir compartiendo con la familia, con los amigos, con quien quieran. 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Y atención, quiere una serenata express. Lalo Catalán, quien les habla. Vamos con Dana J, mi hija, cantando Tropical Ranchero. Esas canciones lindas, también esas canciones que hacen bailar a toda la familia. Atención, comunícate ya con nosotros. Vamos completamente en vivo, vamos con parlante, vamos con amplificación, vamos con micrófono a cantar directamente a tu casa, a tu evento, donde tú quieras, acá en Melipilla, en diferentes lugares del campo, donde usted quiera, en cualquier parte de la región metropolitana. También vamos y cantamos una serenata express para esa persona tan especial, para el marido que está de cumpleaños, para la señora, qué sé yo, para su pareja, ¿cierto? Llámenos, anote el teléfono, +569 9305 3920, +569 9305 3920. Ahí vamos con Dana J, con toda la música linda. 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Sígueme en TikTok y yo te sigo. Búscanos como Lalo-Catalán. ¿Dónde estamos ahí? Salimos en la tele, en el programa Ahora Caigo, de ahí de Daniel Fuensalía, ex huevo Fuensalía, que le decían, ¿cierto? Así que ahí nos ubica, ahí en TikTok. Así que entra a mi TikTok, entra, sígueme y yo te sigo. Atención, atención. Y ahora me estás viendo en TikTok en este instante. Dale me gusta, comparte, tap, tap, tap, tap, tap, tap. Manda regalos y yo te mando. Si tú me mandas un regalo, ponga mucha atención. Estamos en TikTok. Si tú me mandas un regalo, yo te mando un aplauso. Y por supuesto, te mandamos este aplauso y te mandamos el Uyuy. Y el relinche de regalo para ti. Así que manda tu regalo y te ganas el Uyuy, el relinche y el aplauso. Y te nombramos, ahí también te nombramos cada vez que nos mandes un regalo. Así que un abrazo grande a la gente que nos sigue. Y por supuesto que nos sigue aquí en TikTok también, a través de nuestra red social. Ya recuerda, un regalito, cualquier regalo puede ser a tu cariño. Y nosotros te mandamos un Uyuy. Te mandamos el relinche de la yegua o del potro. Y este aplauso, y aparte de eso, te nombramos en el mismo live en directo. Y acá también por la radio también te nombramos, así que un aplauso grande a la gente que nos escucha. Sigamos disfrutando de las canciones. Recuerda que si quieres poner un aviso aquí en la radio, te contactas con nosotros. Quieres poner un aviso que sale en la mañana de 6 a 8 de la mañana, seguimos en el programa Despertando con Ranchera, de lunes a sábado. Y por la tarde también quieres poner un aviso, estamos en la hora más movida de la tarde, entre las 6 y las 8 de la tarde. También pon tu aviso ahí en el horario más escuchado de la música ranchera mexicana y tropical. Un abrazo, seguimos disfrutando de las canciones.
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0: El Patrullero 1229, una de las canciones que piden harto en varias radios de Chile. Agradecer a la gente también que pide el tema, que también está incluido acá en la programación. Esta es la historia de un carabinero que falleció en la autopista del Sol. Se le hizo una canción, me pidieron hacer la canción hasta que salió la canción. Y verdad que ha gustado mucho en muchos lugares donde voy a cantar. Le ha gustado mucho, aquí sí que este aplauso para ustedes. Gracias por el apoyo, ¿cierto? Por la acogida de esta canción que está muy linda, cuenta historias reales. Se emociona la gente cuando escucha esta canción y la baila, ¿no? Así que gracias. También saludo a todos los cantautores chilenos también que nos pueden mandar sus canciones también para tocarla acá en la radio, la 96.9 FM. A los artistas también le mandamos un cariño saludo que nos ven, ¿eh? Sí, a todos los emprendedores también contarles que seguimos grabando audio, ¿eh? Cuñas para la radio. Usted trabaja en alguna radio y necesita también cuñas que le mandemos, también la hace con nosotros, no hay problema, pues. Eso se trata también de poder echarle una manito. Y quienes quieran aprender a hacer streaming a través del canal de TikTok, de Facebook o de canal de YouTube, contáctese conmigo a nuestro WhatsApp.
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0: Eso, y aprenda a hacer la transmisión live.
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0: Muchas gracias, Dana J, hija Dana J, te amo.
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4: Son las 6:55.
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0: Hola, hola, ¿qué tal? ¿Cómo están? Gusto saludar a toda la gente que nos ve y que nos escucha a través de la 96.9 FM. ¿Qué tal? ¿Qué tal? Bienvenido, bienvenida a toda la gente linda que nos sigue a través de las redes sociales, que nos sigue también a través de nuestro TikTok. Así que saludos cariñosos a toda la gente que nos sigue a través de nuestro canal de TikTok. Les saludamos a toda la gente, le estamos dando saludos, estamos dándole la bienvenida a todos ustedes. ¿Qué tal, señora, señor, usted que recién se integró con nosotros a la 96.9 FM? En esta semana espectacular ya, seguimos en el mes de septiembre y por supuesto ya con todo lo que es pasado de las fiestas patrias, así que les mandamos el cariñoso saludo a todos ustedes, amigos y amigas. Bueno, realmente el mes de septiembre sigue siendo el mes de la patria y por supuesto ya en octubre también seguimos celebrando 18 chicos, ¿cierto? Para variar y para seguir compartiendo, siempre hay una oportunidad de poder seguir compartiendo con la familia, con los amigos, con quien quieran. 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Y atención, quiere una serenata express. Lalo Catalán, quien les habla. Vamos con Dana J, mi hija, cantando Tropical Ranchero. Esas canciones lindas, también esas canciones que hacen bailar a toda la familia. Atención, comunícate ya con nosotros. Vamos completamente en vivo, vamos con parlante, vamos con amplificación, vamos con micrófono a cantar directamente a tu casa, a tu evento, donde tú quieras, acá en Melipilla, en diferentes lugares del campo, donde usted quiera, en cualquier parte de la región metropolitana. También vamos y cantamos una serenata express para esa persona tan especial, para el marido que está de cumpleaños, para la señora, qué sé yo, para su pareja, ¿cierto? Llámenos, anote el teléfono, +569 9305 3920, +569 9305 3920. Ahí vamos con Dana J, con toda la música linda. Y atención, ponga atención, comerciantes, vendedores de la calle, de la feria. 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Sígueme en TikTok y yo te sigo. Búscanos como Lalo-Catalán. ¿Dónde estamos ahí? Salimos en la tele, en el programa Ahora Caigo, ahí de Daniel Fuenzalía, ex Huevo Fuenzalía, que le decían, ¿cierto? Así que ahí nos ubica, ahí en TikTok. Así que entra a mi TikTok, entra, sígueme y yo te sigo. Atención, atención. Y ahora me estás viendo en TikTok en este instante. Dale me gusta, comparte, tap, tap, tap, tap, tap, tap. Manda regalos y yo te mando. Si tú me mandas un regalo, ponga mucha atención. Estamos en TikTok. Si tú me mandas un regalo, yo te mando un aplauso. Y por supuesto, te mandamos este aplauso y te mandamos el Uyuy. Y el relinche de regalo para ti. Así que manda tu regalo y te ganas el Uyuy, el relinche y el aplauso. Y te nombramos, ahí también te nombramos cada vez que nos mandes un regalo. Así que un abrazo grande a la gente que nos sigue. Y por supuesto que nos sigue aquí en TikTok también, a través de nuestra red social. Ya recuerda, un regalito, cualquier regalo puede ser a tu cariño. Y nosotros te mandamos un Uyuy. Te mandamos el relinche de la yegua o del potro. Y este aplauso, y aparte de eso, te nombramos en el mismo live en directo. Y acá también por la radio también te nombramos, así que un aplauso grande a la gente que nos escucha. Sigamos disfrutando de las canciones. Recuerda que si quieres poner un aviso aquí en la radio, te contactas con nosotros. Quieres poner un aviso que sale en la mañana de 6 a 8 de la mañana. Seguimos en el programa Despertando con Ranchera, de lunes a sábado. Y por la tarde también quieres poner un aviso. Estamos en la hora más movida de la tarde, entre las 6 y las 8 de la tarde. También pon tu aviso ahí en el horario más escuchado de la música ranchera mexicana y tropical, ¿eh? Un abrazo, seguimos disfrutando de las canciones. +569 9305 3920.
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0: ¿Qué tal? ¿Qué tal? La gente que recién se está conectando con nosotros, ¿ah? Recordarle que estamos en la 96.9 FM, estamos los días de lunes a sábado, de 6 a 8 de la mañana. Ya para que nos escuche, y en la tarde, de lunes viene desde las 6 de la tarde hasta las 8 de la tarde con, se llama el programa Rinconcito Mexicano. Está bueno, pura buena música, así que la gente se puede contactar con nosotros. ¿Qué tal? A la gente que nos está viendo recién, le estamos saludando. Hola, ¿qué tal? ¿Qué tal? ¿Qué tal? A la gente que se nos está uniendo a nuestro live, decirle que le comparta para que todos sepan que estamos en directo hoy día, por supuesto, grabando también cuñas para los emprendedores, emprendedora, usted que trabaja en la calle, que tiene algún evento, que vende frutas, verduras, que vende sopaipilla, mote con huesillo, tiene juegos inflables los fines de semana y necesita un audio, contáctese ya con nosotros, en menos de 10 minutos va a tener un audio para su emprendimiento, para mejorar para la clientela, para que aumente la clientela. Así que saludos cariñosos a quienes a esta hora nos está escuchando en cualquier parte de Chile y el mundo.
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0: Ahí se nos sigue uniendo gente. Recuerda, mándanos tu regalo. Mándanos tu regalo por TikTok y nosotros te mandamos uno acá, uno yuy. Te mandamos esta yegua. Y te mandamos este aplauso, pues. Así que atento, todos los quienes nos manden una flor, una rosa, el regalo que ustedes quieran, un acordeón, una guitarra, un bigote, un sombrero, lo que quieran, manden regalos. Aquí abajo se pueden mandar los regalos, ¿ah? Te mandan los regalos y yo le mando este regalo. Uno yuy, y le mandamos también el relinche y los aplausos y lo nombramos también para que sea bonito el regalo completamente en directo a través de Tito. Recuerde que me están viendo en este instante, hágase famoso. Nos están viendo miles de personas en este instante a través de nuestro TikTok. Así que hágase famoso si quiere que lo nombremos con un uyuy, con relinche y aplauso. Mándenos un regalito ahí por TikTok, por supuesto, para poder nombrarlo también, ¿ah? Y a la gente que nos está escuchando en diferentes lugares de Melipilla desde la 96.9 FM, recordarle que pasamos su aviso durante la semana, de lunes a sábado de 6 a 8 y por la tarde de 6 a 8 por la tarde de la tarde también pasamos sus avisos. Así que contáctese con nosotros a nuestro WhatsApp.
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7: Hola, ¿cómo están? Muy buenas tardes, bienvenidas, bienvenidos. Siempre Deportes, faltan 22 minutos para las 8 de la noche. Saludos cordiales a toda la provincia de Melipilla. Les saluda Christopher Denisi, otra vez aquí al frente del micrófono, como en la mañana, ¿no? Con los madrugadores. Arranca la mejor jugada de FM Siempre, somos Siempre Deportes. Sin temor a equivocarnos, la mejor área deportiva de Melipilla y que me vengan a discutir aquí a la radio.
8: He dicho.
7: El mejor programa deportivo de Melipilla, según los expertos. A propósito de expertos, Guillermo Miranda, buenas tardes, ¿cómo estás?
9: Buenas tardes, señor, ¿qué tal a todos los que
7: os... Sí, acérquese al micrófono, por favor.
9: Sí, no.
10: Levántate,
11: ¿Qué pasa? Dijo un amigo.
7: Si se pone estas cositas, puede escuchar dónde.
9: No, sí.
7: Como 40 años en radio y todavía no. Está bien. Por usted damos la onza de oro en la mañana.
8: ¿Van a pagar?
7: Ojalá.
9: Sí, en chilito. Vayan pasando de uno.
7: Aprovecha que está acá. ¿Todo bien, don Memo?
8: Revisa.
9: Todo bien, sí. Buenas tardes, sí.
7: Buenas tardes.
9: Me hiciste una consulta.
7: Sí.
9: Ya.
8: Y... Buenas tardes.
7: Se me olvidó. No, a propósito, experto, ¿usted opina que este es el mejor programa de Melipilla?
9: De todas maneras, sí, claro. No hay más.
8: Gracias.
9: No hay más que este.
7: No hay más que este. A mi derecha, Cristóbal Velázquez, que lo he echado de menos toda esta semana.
8: Buenos días. Buenas noches. Sí, qué rico poder estar acá. No he podido acompañar en la mañana. Me levanto muy temprano.
7: Me consta. Leonardo Andrés Radés Ollarse, el hombre de las emergencias, ¿cómo está?
12: Oiga, ¿le creció el pelo? ¿Qué pasó?
7: Un poquito.
12: ¿Qué pasó con el conductor?
7: Un poquito.
12: ¿Y está barbón el conductor en este capítulo? ¿Qué pasó?
9: No alcanza el tiempo.
12: ¿No alcanza el tiempo? No. ¿O el tiempo le está pasando muy rápido y se está poniendo barbón?
9: Bueno, está bien, pero de todas maneras usted, buenas noches o buenas tardes.
12: Buenas tardes, don Guillermo.
7: Buenas tardes.
9: Y a las personas que están escuchando.
12: Y las personas que están en su casa.
7: Sí.
12: Y a todos acá.
7: Y el hombre que me llevó de paseo a Pabellón, no sé qué, Juan Pablo Bustamante, buenos días, buenas tardes, buenas noches, ¿cómo está usted?
13: ¿Qué tal, Christopher? Buenas tardes a toda la audiencia de Siempre Deporte, lo llevé para que lo pudieran bautizar, pero usted no quiso bautizarse junto al control, salieron arrancando ustedes.
12: Yo pensaba que lo llevaste a ver casa.
13: ¿No lo llevaste a ver casa? No. No estoy vendiendo casa a Tres Santos todavía.
12: ¿Todavía no estoy
7: todavía,
8: vendiendo casa?
12: Todavía.
13: Que ya cumplí la meta este mes.
12: Ah, mira.
13: Se no me puedo vender más de...
12: Me acuerdo una vez en la pesca.
8: Hacer así. Está dulcecito.
13: Sí, voy a pagar en onzas, como dice mi amigo.
7: En onzas de oro, claro. Producción general de este espacio, Osvaldo Velázquez. ¿Cómo estás, Osvaldo?
8: A la banca por lesión.
7: Sí, está medio lesionado de la garganta el hombre, así que lo tenemos ahí al otro lado de la pecera. Y don Alex Pape Contreras, el jefe técnico esta tarde. ¿Cómo está, Pape? ¿Bien?
8: ¿Don? ¿Está casado? Ya no me llegó nada.
7: Que yo sepa, sigue siendo don.
13: Y mi guaguito anda con gorro, mi guaguito.
12: Pero es tío, el tío Pape.
7: Claro, el tío Pape, claro.
12: El tío Pape.
7: Ya, no me jodan al Pape, mire que anda sencillo.
8: Está enojado y no tiene plata.
7: Ya. Arrancamos con el Siempre Deporte de esta jornada de día miércoles. Tuvimos un fin de semana muy productivo futbolísticamente hablando. ¿Qué pasó?
12: Don Guillermo.
8: ¿Opine? ¿No? ¿Levanta? Sí, sí.
7: ¿Estamos por fuera? Sí, ya.
13: Por todos lados.
7: Por Radio del Maipo 96.9 FM y por Radio en San Pedro 105.7. Saludo grande a toda la bella comuna de San Pedro que nos privilegia con su sintonía y nos privilegió el sábado también con la transmisión del partido entre Melipilla y Chile.
13: Hoy tengo a tu amigo en San Pedro. ¿Ah? Tengo a tu amigo en San Pedro.
7: ¿Sí?
13: El rey de la frutilla está por ahí.
12: Claro, ¿dónde pegáis en la vera?
7: Claro. No iba a decir nada yo, pero ya que
12: no, me No, si yo se la digo. No, si la verdad no duele. Nunca le ha dolido al amigo Juan Pablo Bustamante.
13: Jamás. Aporte, niñito.
7: Está bien, no pasa nada. No pasa nada. Ya. Arrancamos con
12: Don Memo hoy, el moderador.
7: Don Memo jugando
12: a moderador de este tema.
7: A tres dedos, ya. Oye, sí, estamos con imagen Tito Garrido, ¿cómo está? Que nos está escuchando ahí en su casita en el monte.
13: Muchachos, ¿me dejan partir un mensajito que me llegó, de verdad?
7: Ya, empezamos con los canjes.
13: No es canje. Para mí, dentro de la comuna de Melipilla no hay competencia. Y quiero mandarle un gran saludo a nuestro gran amigo de Golazo Amateur. Uh-huh. Está pasando una situación muy, pero muy difícil junto a su hija, su familia. Y, lamentablemente, ayer su nieto de 2 años y medio, jugando, yo soy abuelo, y me ha dolido bastante lo que me enteré hace muy poquito, le dio un ataque.
7: Uja.
13: Pero no supieron de qué a qué era el ataque. Lamentablemente el niño se encuentra entubado en este momento en el hospital, así que le mandamos un gran saludo, él lo está viendo en este momento, a nuestro gran amigo Golazo Amateur, que es un amigo que también se dedica al fútbol en las canchas rurales, para él, para su hija, para toda su familia. Su nieto tiene tan solo 2 años y medio y ha sido lamentablemente entubado.
7: Por supuesto, un abrazo grande para el señor que se hace cargo de Golazo Amateur. Lo vimos hace un par de días en el provincial, así que...
8: ¿Cuál es el nombre de él? No, obviamente nos llama Golazo Amateur.
13: Claro,
7: todos lo conocemos por Golazo Amateur, sí, pero no, yo el nombre no me lo sé. No.
13: Lo vamos a buscar.
7: Ya, tarea para Juan Pablo.
12: Es gran amigo.
13: José Benavides, parece.
12: Lo vamos a buscar.
13: Algo, ¿sí?, por ahí. Mm.
7: Yo la verdad no lo conozco más allá de verlo en YouTube, en Facebook, pero
13: muchas presentaciones, o fue a ver los partidos de Deportes Melipilla Senior en varias oportunidades.
7: Ahí está. Sí, yo lo tenía por ahí al hombre. Ya. Quedamos
12: en pantalla.
7: Sí, con una deuda pendiente el sábado, el ganador del balón a la mejor paya, Gentileza Radio en San Pedro, @ Felipe Flores 9202 en YouTube. Escríbanos, por favor, si nos está viendo, al +569 4649 6426, +569 4649 6426. Obviamente le vamos a pedir que nos certifique que sea él el...
8: ¿Y si es Felipe Flores el que juega en Colo-Colo?
7: Sí, yo también estaba pensando lo mismo, pero...
12: ¿Felipe Flower?
7: Claro.
12: ¿Pero y nos puede hablar ahora por YouTube? ¿O no estamos...?
7: Yo creo que quiera hablar por...
12: ¿Por alguna de las plataformas?
7: Claro.
12: ¿En este minuto?
7: Por eso, si nos puede hablar al WhatsApp, ideal. Porque así, de hecho, podemos aprovechar de conversar con él. Sí, podemos aprovechar de conversar con él. Sí, lo escucho, Osvaldo.
8: Mire, por si acaso, el WhatsApp +569 4649 6426 para que nos
7: hable. Exactamente. Ahí nos habla y coordinamos la entrega de su premio. Ya, volvamos al Provincial de Selecciones. Grupo A del Provincial de Selecciones, 2 partidos que dejaron cositas interesantes. Chocalán perdió con San José por 0-1 con un muy buen gol del cuadro de San José, un centro que termina cabeceando el atacante en el área chica, cabezazo y gol. Y María Pinto del Negro Salinas, que le ganó 4-1 a Codigua. Con estos resultados, Codigua, hagamos la salvedad que tenía pocos jugadores en cancha, con decirte que no había jugadores en banca.
12: De eso me percaté.
7: Sí.
12: No viene con un contingente muy numeroso en este segundo partido nuevamente el equipo
7: de Codigua.
12: Claro.
7: Sí.
12: Y San Pedro lo mismo. Yo también me percaté de la situación de estos equipos. No. Porque si tú vienes disminuido, para el próximo partido tratas de buscar más gente. Por último, para refrescar los segundos tiempos.
7: De hecho, se supone que la nómina del provincial por equipo eran 25 jugadores. Entonces, no se entiende que no haya banca.
12: Exactamente. Eso es lo único que... Y ponte tú, y darle inicio a un partido y sin los equipos tener banca.
7: De hecho, en el grupo B pasó algo que tiene que ver con lo que está explicando usted, mi querido Raves. Ya vamos a llegar para allá. Uh-huh. ¿Tenemos al negro Salinas, Pape, por casualidad? ¿Todavía no? Ya, perfecto. Ya lo vamos a tener a...
8: Viene viajando todavía. Claro. Que había atacado en el entrame Lipilla.
12: Ah, sí, ahí en Santa Julia creo que viene todavía.
7: Sí. Tenemos declaraciones del negro Salinas que ya la vamos a repasar. Pasamos al grupo B, mientras tanto... Y acá tenemos a Cristóbal, que estuvo ahí en el estadio. También estuvo Osvaldo, pero la garganta no lo acompaña como para hablar media hora. Chocalán perdió 5-0 con Mayarauco. ¿Y por qué viene a cuento lo que estaba diciendo el señor Raves? Porque Mayarauco tuvo que... Chocalán tuvo que retirarse del partido. Tuvo que retirarse. Se suspendió el partido antes de su término. Porque Chocalán se quedó sin arquero.
12: No tenían
7: más banca.
8: Ya venían con un límite mínimo de jugadores. Exacto. O sea, traían uno más del mínimo. Entonces seleccionó al arquero y ya no pueden jugar con el... Claro. No tienen el mínimo para poder presentarse. Entonces...
14: O sea, no quedaron con 6 jugadores que estaban quedando.
8: No, entonces por eso seleccionó al arquero y se tuvo que detener el partido. No se puede seguir jugando. Bueno, Mayarauco se repuso después de la derrota que tuvo con Chile San Pedro, que le costó cara la derrota, le iba ganando 1-0 y después se lo dieron vuelta 2-1, un partido complejo, un partido difícil, y ahora se le viene un partido más complejo que es Deportes Melipilla, ¿A qué voy con quién más complejo? En el papel ha ganado sus dos partidos. Le ganó a Chile San Pedro, quien fue que le ganó a Mayarauco. Si bien en el fútbol todo puede pasar, todo es posible, pero en el papel es el equipo más duro del grupo.
7: Exactamente.
14: Y también lo ha hecho bastante bien el equipo de Chile de San Pedro.
8: Claro.
14: Demostró tener categoría y jerarquía para enfrentar a Deportes Melipilla.
8: Claro, yo no sé si usted lo pudo escuchar en el programa de la semana pasada o en el del fin de semana, que nos enteramos que Chile San Pedro es un equipo formado, no es una selección de los mejores jugadores de
7: San Pedro.
8: Es un equipo que ya viene formado.
7: Campeón de la Liga Sanpedrina.
8: Es el actual campeón. O sea, son 11 jugadores. 13 o 14 que son los que están en la banca, que se conocen, saben cómo funcionan, saben que si entra uno, o si sale uno, entra uno, sabe lo que tiene que hacer, cómo va a estar el compañero, qué es lo que va a hacer, que cuando pase por la espalda, la diagonal, todo eso ya lo manejan.
14: Mundial del año 1974, lo que es en fútbol ya internacional, donde colocó los 73, con todos sus jugadores se hizo la base de la selección chilena de fútbol.
7: Exactamente.
12: Claro. Algo similar.
8: Yo creo que para el próximo año va a poder por lo menos San Pedro tener esa base, que la base va a ser Chile y de ahí va a poder sacar como los puntos débiles que ellos tienen para poder reforzarse,
12: claro, porque era como lo más natural, yo pienso, de las selecciones, pero al final San Pedro como que salió del esquema de eso, porque Mayarauco tiene lo mejor de la zona, de los jugadores, ¿cómo se podría decir? Que no son subsidiados.
8: Sustentados.
7: Sí. Claro, no
8: monetariamente.
12: Claro.
7: Claro. Que ese también es otro tema, porque a la larga los jugadores, los que pagan, van ese partido, y si te he visto no me acuerdo.
12: Exactamente. Entonces por eso y Mayarauco viene en alza.
7: Sí.
12: Se ha visto que viene en alza, entonces va a ser un partido muy entretenido este fin de semana.
7: También hablamos con el técnico de Mayarauco, lo vamos a escuchar apenas este.
14: Usted va a hacer la pregunta. ¿Quién es el técnico de Mayarauco?
8: Gabriel Rodríguez.
14: Ah, el Gabi.
8: El Gabi.
15: Pelado.
7: El mismo.
15: Don Jorge Gaete se llama el caballero, lo está viendo en pantalla en el hospital, ya están trasladando a su nieto
13: A Santiago.
12: Jorge Abad.
13: A
12: Santiago.
13: Sí, no, Jorge Gaete.
12: Es más complicado de lo que pensábamos entonces.
8: Te le mandamos un abrazo y mucha fuerza para él y su familia.
12: Sí, por supuesto. Si usted ingresa a siempremelipilla.cl va a poder revisar qué necesita cada equipo para poder clasificar a la siguiente ronda del provincial. Hay equipos que lo tienen más complicados que otros, por ejemplo, solo por poner un ejemplo, ayer estuvimos haciendo cuentas con Pape usando el abaco y la calculadora esta tarde. De los 8 equipos, el que menos posibilidades tiene es Chocalán Sur.
8: Ya,
12: pero... tiene 0 puntos.
8: Pero es el que tiene menos posibilidades.
15: Estás en la compañía de Lalo Catalán.
12: ¿Por qué? Tiene 0 puntos. Haga lo que haga, va a ser colista. Por diferencia de goles o por punto.
14: ¿Y si ganan 8-0?
12: Lo vemos enseguida. Si llega a ganar, tiene que hacerle 10 goles a Chile-Chile.
13: ¿Y si lo hace?
14: Pero, ya no es último. Ya no es último.
12: Necesita que Melipilla le gane a Mayarauco. Tiene que darse esa carambola.
8: Claro, para que se arranque Melipilla y poder pillar a.
13: Ya.
12: Y con lo que ha visto, con lo que hemos visto de Chocalán Sur, yo dudo con el alma que haga 10 goles.
8: O sea, ojalá, para que sea todo más entretenido, claro. Ojalá se hayan tomado, no sé, esas cosas que venden ahí.
12: Energizante.
8: Por ahí, energizante, no, claro. Claro. Y lleguen ahí súper dotados, juego, pa, táctica, que hayan metido en un pendrive y todos los conocimientos de fútbol que podían, pa. Y,
13: se puede dar, porque acuérdense que en el fútbol profesional se dio.
8: Y que, claro. ¿Cuánto tienen que ganar? ¿8-0?
12: 10.
8: 10. Que, 10 y que,
12: ojo, claro. 10-0, 11-1, 12-0.
8: 10-0 tienen que ganar y que, no sé, faltando 20 minutos para el final, hagan el 9-0. No hay partido secundario.
12: Espectacular. Eso, por ejemplo, es lo que tiene que hacer Chocalán.
14: ¿Quién fue que ganó 5-0?
8: Mayarauco.
12: Mayarauco. Claro. ¿Y
14: quién perdió?
8: Chocalán, Sur.
14: ¿Y eso? De lo mismo que estábamos hablando.
8: Sí.
14: O sea, si hubieran seguido jugando, habría tenido mayor diferencia.
8: Pues
14: en contra.
12: Claro, ya. Pero. Chocalán venía sin gente. A eso sí. Es lo que estamos conversando.
8: Perdón,
12: que nos planteó un equipo en la cancha.
8: Perdón, instrucción interna, nos saltamos a Romero Pape, por si acaso. ¿Ya? ¿Podemos escuchar al profe?
12: ¿Sí? ¿Lo tienen listo?
8: ¿Al profe Salinas? ¿Ahora sí? Ya.
12: Al Oscar.
8: Escuchemos al entrenador del cuadro de María Pinto, Oscar el Negro Salinas, que conversó en la cancha con los micrófonos de Siempre Deportes y estas fueron sus sensaciones después del compromiso.
16: Buenas noches, sí, muy contento por el resultado que se han dado en estos 2 sábados. Se ha trabajado con el cuerpo técnico de buena manera, hay una competencia muy sana, muy, muy limpia dentro de esta selección. Yo creo que los muchachos están muy comprometidos. Hoy día era una fecha muy difícil. ¿Por qué? Porque están todos de fiesta, están todos celebrando, pero ahora se nota el compromiso y las ganas de querer estar. A mí me pone muy orgulloso poder ser parte de esta selección, que no se había dado nunca, y también me pone muy contento cómo ellos se desenvuelven y cómo entienden lo que uno quiere.
17: Fue un partido, a pesar de la distancia en goles, fue un partido igual complicado, ¿no?
16: Es que los rivales juegan, son selecciones, tienen algo que demostrar. Ellos partieron ganando, una desatención de nosotros en el área, no se tomaron las marcas, gol. Y es parte del juego, no habían llegado nunca. Y nosotros estábamos machacando, pero lo que queda es la tranquilidad de que los muchachos pueden revertir todo lo que ellos quieran.
12: Las declaraciones del Negro Salinas, que yo se lo comentaba a Cristóbal. Da gusto cuando los exjugadores dejan de hablar como jugadores.
8: Sí, bueno, ya se nota que Negro Salinas es un jugador más maduro. Tú, que el JP, que lo conoció también, Don Memo. Dan esa conferencia de prensa y lo vivimos con Mario García el otro día, ¿te acuerdas? Mario, ¿cómo está? Bien. ¿Cómo se siente en el partido? Bien. Bien. ¿Le gustó? Sí. Y nosotros decimos, pero dentro de la cancha hizo un partido espectacular. Pero bien, qué bueno que se puede dar esta situación de poder expresar lo que él ve dentro del campo de juego. Quizá eso también hace que los jugadores entiendan mucho mejor el sistema de juego que él necesita. O sea, estamos viendo que María Pinto es un equipo muy fuerte.
14: Es complejo entrevistar a una persona que cuando terminó recién el partido para poder las pulsaciones, poder llevarlas a una situación normal para poder expresarse. Porque de cierta manera en cada segundo por ahí tienen que mirar hacia el lado para respirar de la mejor forma.
12: Claro, porque lo tomó con mesura, fue muy caballero y después del partido cuesta.
14: Se han notado las entrevistas que son gente bastante... sobresaliente, sobre todo en lo que es las expresiones, porque yo conocí al negro en cadetes, en Deporte Melipilla, y ha progresado bastante. No hablemos de lo deportivo, de lo que es persona.
12: Claro, los años y la madurez, las personas van...
14: Efectivamente.
12: Progresando, se puede decir.
7: María Pinto tiene 6 puntos, clasificado a semifinales. A lo más va a terminar segundo. Segundo, San José, que tiene 3 puntos. Terceros, Chocalán Norte, con menos 1. Y Codigua, 1 punto y menos 3.
12: Que ya Codigua sería estaría según tu calculadora.
7: Codigua tiene una chance de clasificar según lo siguiente. Debe ganarle a San José, con lo que hace 4 puntos. Pero debe esperar que María Pinto le gane a Chocalán para asegurar la segunda plaza.
12: Igual el grupo está...
8: Depende en que los primeros arranquen.
12: Exacto, claro. En los dos grupos es lo mismo.
7: En los dos grupos es lo mismo. Pero Chocalán, que también tiene un punto, si gana hace 4, por lo que debe esperar que San José de preferencia empate a 0 o Chocalán marcar un gol más que San José para jugar con la diferencia de goles.
12: Para recién empezar a jugar con la diferencia.
7: Exacto. No, sí, está apretado.
8: Ya, y ahí solo habría partido de semifinales.
7: Semifinales,
8: después, ya, los últimos no jugarían.
7: Exacto.
8: Ya, perfecto.
14: Entonces, o sea, no hay definición de
8: último lugar.
14: Quinto, sexto, claro. Séptimo.
7: No,
14: ya.
7: Exactamente.
14: Bien.
7: Juan Pablo, ¿algo que decir?
13: ¿Qué acotar? ¿Se puede dar una final entre Melipilla y María Pinto?
7: Perfectamente. Sí. Y es más, si tú me apuras,
8: yo creo que
7: esa es la final. Ahora,
13: linda final.
7: Sería linda final.
14: Y San Pedro lo dejan de lado. San
8: Pedro que también.
13: Por eso estoy preguntando.
7: Por eso.
12: Y Mayarauco.
13: Por eso estoy preguntando.
7: Si nos preguntas con lo que hemos visto, con los 8 partidos que hemos visto, porque nosotros sí hemos visto los 8 partidos, no como en la radio al lado.
13: Sí, lo hemos visto todo.
8: Yo pensé que San Pedro le hacía la gracia a Deportes Melipilla.
7: Sí, en algún momento estuvo a punto.
13: Estuvo a punto, sí. Po.
8: Pero yo creo que desde lo físico se vio mermado.
7: Sí.
13: ¿Menos resistencia?
12: Sí, el segundo tiempo
7: se notó la juventud.
8: Se notó que Deportes Melipilla quizás los jugadores... Oh,
7: salud.
8: No, okay. Que quizás los jugadores vienen desde que dejó de ser Deportes Melipilla, se vienen preparando, no han dejado de entrenar y esto igual se ha visto. Si bien los jugadores San Pedro, no digo que no hagan nada durante la semana, pero mantienen un ritmo distinto.
13: ¿Se notó el trabajo que inició luego entonces en Melipilla?
8: Preparado físico.
13: Preparado físico, disculpe.
7: Que se nota.
13: Preparado físico.
7: No, y el preparado físico exigente.
8: Lo más probable es que ellos trabajen con, por lo que yo sé, la gran mayoría trabaja con preparadores físicos personalizados, o sea, trabajan con el Fabián Arena, con el Francisco Arangui, con...
7: Arangui es el que está en Melipilla, ¿no?
8: Sí. ¿Quién más trabaja ahí? Bueno, todos los que son del gimnasio de Deportes Melipilla.
12: Claro. Por ahí en una fonda me los topé.
7: Ah, fuertes declaraciones.
14: No, eso sí, obvio, es un momento de relajación que está permitido.
12: Chileneado, Memo.
14: Efectivamente.
12: Claro.
7: Saludo al expresidente de Deportes Melipilla, José Castillo, que está en sintonía.
13: Don José Castillo.
7: Don José Castillo.
12: Exactamente.
7: Lo esperamos acá cuando quiera Castillo. No. Oiga, grupo B. Melipilla, decíamos 3-2 a Chile-Chile. Mayarauco 5-0 a Chocalán Sur. Tabla de posiciones. Melipilla 6 puntos. Clasificado, pero... 90% clasificado.
14: Ese es un grupo A.
8: Puede quedar fuera.
7: El grupo B.
14: Ya.
7: Pero tiene que darse otra carambola.
13: ¿Cuál?
7: Melipilla es, en el peor de los casos, queda segundo si gana Mayarauco. Pero podría quedar tercero siempre y cuando que Mayarauco le gane y que Chile debe estar pendiente de que los sanpedrinos no hagan más de 2 goles.
8: Ese está...
12: Entonces, está más factible.
18: Por eso,
12: más factible,
18: por eso decíamos 90% clasificado.
8: Melipilla no se puede dormir.
18: No se puede dormir.
13: No se puede dormir.
18: Si Melipilla gana, ya está 100% clasificado. Hasta ahora está 90%.
12: Don Memo, Melipilla no se puede dormir.
8: Usted tampoco.
12: ¿Ah? El medio malo que le tiró.
8: ¿Me permiten un segundo? Digo, me tengo que marchar. Tengo que ir a trabajar.
18: Vaya.
8: Un abrazo. Cuídense.
18: Un abrazo, Cristóbal.
8: Buen programa.
18: Nos vemos la próxima. Mientras escuchamos al Poroto Valdivia, ¿te parece, Pape? Escuchemos al Poroto Valdivia que nos comenta sobre el desarrollo de este partido ante el cuadro de Chile. Chile San Pedro.
19: Hola, buenas noches. Sí, un partido complicado. Ellos jugaban bastante, corrían harto, tenían el medio de ellos, era rapidísimo.

0: eso venimos, a ganar. Yo creo que esa es la consigna, ¿no, Jota?
1: Allá. Sí, ¿usted se acuerda que en el primer partido el Poroto Valdivia convirtió un gol y se lo anularon?
0: Sí.
1: Él trabaja conmigo, compañero mío, me dijo, ¿viste el gol que hice? Sí, pero te lo anularon, me pagó 10 lucas.
2: Claro.
1: Sí, me no, un gran saludo al Poroto Valdivia.
3: Haciéndole el tema de las apuestas.
1: Claro.
3: No, eso no es permitido.
1: Bien, bien por Porotito Valdivia, ha jugado bastante tiempo en distintos lugares y se lo merece estar en Melipilla también.
3: Sí,
1: también
3: no, Guillermo.
1: La ha rompido el hombre. ¿Se durmió, don Memo?
3: No, quiero,
0: le dio calor.
3: No quiero dar ninguna opinión en ese sentido. En ese sentido.
1: No, bien por Valdivia.
0: Escuchemos al portero de Deportes Melipilla, Cristian Cruz, quien nos hace un anticipo del compromiso que tendrá Melipilla este sábado ante el cuadro de Mayarauco.
4: Sí, bien. El Mayarauco, yo conozco a todos los chicos ahí. Juegan muy bien. La parte física quizás anda un poco al día y nosotros quizás somos un poco más superiores, o quizás somos el más superior, yo creo, físicamente, donde somos más chicos y entrenamos casi toda la semana. Pero va a ser un partido muy, muy complicado porque ellos técnicamente andan muy bien.
0: Mira, por un lado, yo creo que es positivo. Que los conozca, sabe por dónde puede...
3: No, y sabes, estuve viendo como un compacto de la tajada del Chico Cruz.
0: Sí.
3: Oye, pero...
1: Quería justo llegar a donde estaba comentando el Leo.
0: Buena la tajada.
3: Buena, sí, es muy portentoso el chico este.
1: Mira, ayer me encontré...
5: ¿Y tiene 22 años o no?
0: 27.
5: Ah, ya.
3: 27 años. Sí. Pero es arquero que gana partidos.
1: Sí, ayer me encontré con él en un supermercado. Lo fui a saludar y me dijo, perdona, no te recuerdo. Bueno, de Siempre Deporte fuimos los primeros que te entrevistamos. Se acordó, dijo, gracias por estar ahí, gracias por apoyar, no tan solo a mí, sino que a todos. Es muy importante que ustedes como prensa estén. Me encantaría quedarme en Deporte Melipilla. Le hice la pregunta, ¿te gustaría? Me encantaría, pero no depende de mí. Estuve con él y con su mamá, muy amable ayer, muy, muy gentil. Tiene todas las ganas, tiene todo el deseo de quedarse, pero... No depende de él.
0: Es que va a depender del tema.
3: Oye,
0: reglamento.
3: Lo entrevistaste cuando está. Claro. Dele. Ah, yo lo conozco.
1: No.
5: Me parece que dentro de las bases de 27 años está fuera de.
0: Sí, yo también entiendo lo mismo. Pero ya vamos a llegar a ANFA porque ahí hay otro paño para cortar.
1: Paño para cortar, sí.
0: Oiga, también conversó con Siempre Deportes. A propósito del partido con Chile-San Pedro, atención San Pedro, habla Bernardo Mendoza, quien analiza y deja la siguiente frase.
6: Buenas noches. Pucha, yo creo que el partido lo perdimos nosotros, porque en el primer tiempo marcamos mucha diferencia, yo creo que nos perdimos muchos goles, y eso a la larga te trae consecuencias. La que llegaron nos marcaron, las tres que tuvieron nos marcaron y eso fue, yo creo que por ahí pasó el partido, que la displicencia de nosotros en el ataque de no marcar los goles.
7: Quizás también la poca gente que tuvieron en banca para hacer alguna modificación, tuvieron dos cambios solamente, no tenían más gente, eso también puede haber ayudado a que no tuvieron mayor versatilidad para llegar con más fuerza arriba.
6: Sí, igual puede ser algo que influya, pero no creo que no haya influido mucho en el partido, porque estamos acostumbrados siempre a jugar así, dos cambios, tres cambios más no, porque llevamos mucho tiempo jugando juntos y yo creo que por ahí pasó el partido. Más que nada, si hubiésemos marcado los goles, lo hubiésemos manejado de otra manera, y ahí ellos le dieron vida con el empate, se tiraron arriba, porque yo creo que el primer tiempo fue casi todo nuestro.
0: En algo tiene razón. El primer tiempo fue gran parte de Chile-San Pedro. De hecho, abre la cuenta Chile-San Pedro.
3: Exactamente, sí, fue totalmente... Ellos se instalaron en campo rival, se puede decir.
0: Sí. Mira, Osvaldo Velázquez, que me deje mentiroso. Si terminaban 2-2, no se enojaba nadie. Perfectamente.
1: Con partidazo, entonces.
0: Con partidazo. Sí, pues.
3: Sí, el penal marcó la diferencia.
0: Exactamente.
3: Nada más que eso. ¿Cómo se llamaba el entrevistado?
0: Bernardo Mendoza.
3: No es el mismo Bernardo Mendoza.
0: Sí, es el que jugaba en Melipilla.
3: El que jugaba en Deportes Melipilla.
5: Ya.
3: ¿Y eso
5: es del sector o no?
3: Debe ser del sector de San Pedro.
5: Porque jugó.
0: Es de Santiago.
3: Es de Santiago.
5: Ah, ya.
3: Ya.
0: Y por último, escuchamos al entrenador de Mayarauco, que ganó 5-0 su compromiso ante Chocalán Sur, un conocido de esta mesa, por lo menos de un par, yo creo que de un par seguro, Gabriel Rodríguez, entrenador

0: del cuadro de Maya Arauco.
1: Buenas tardes. Sí, la verdad que sí. Estábamos esperanzados en hacer un buen torneo y de repente tuvimos un traspié ahí al inicio que un poco impensado, pero creo que ahora con esto ya nos ponemos en carrera de nuevo y a buscar el objetivo.
2: ¿Esto era lo que esperaba mientras planeaba este campeonato? ¿Un torneo duro, complicado, o pensaba que podía ser un poco más abordable?
1: Yo creo que va a ser parejo, porque en todas las ligas hay buenos jugadores. Claro, hay algo de desorden que de repente estas cosas como ahora, que este partido se tuvo que terminar antes, no debería pasar, pero bueno, es un tema para los organizadores y verán ellos cómo solucionan este tipo de problemas. En cuanto a nosotros, nada, vamos a seguir trabajando para tratar de llegar lo más lejos posible.
0: Ahí estaba Gabriel Rodríguez, entrenador del cuadro de Maya Arauco.
3: Conocimiento tiene mucho.
0: Sí.
3: Un buen técnico, ha estado en distintos equipos. Gabriel Rodríguez, el pelado Rodríguez, que le digo yo con mucho cariño. Es un caballero. Juega mucho la táctica él. Juega mucho.
0: Es muy táctico el equipo. Es muy táctico.
3: Sí. Juega mucho eso.
4: Entonces es muy ordenado. Tiene buenos elementos y buenos jugadores, porque para que ser táctico tienen que ser sumamente obedientes y seguir.
0: Haciendo la salvedad que el partido anterior lo pierde por una puntualidad.
4: Así es. Claro, por un detalle.
0: Y lo perdió 2-1, de hecho.
5: Eso. Manejar las posiciones, como también el mismo jugador sepa tener distintas formas de poder jugar dentro de la cancha.
3: Lo que destaco en Rodríguez yo, que es muy ordenado en la parte defensiva desde acá, de los equipos que él ha dirigido y entrenado, muy ordenado. Y ese error que se cometió también pasó por ahí en el error del 2-1 cuando terminó perdiendo el primer partido.
0: Exactamente. Próxima fecha del provincial de Fenafur, Codigua, a las 3 de la tarde recibe a San José. Ahí San José el que tiene que estar más ojo que Codigua. A las 4 y media de la tarde, Chocalán Norte frente a María Pinto. Buen partido también. María Pinto ya está clasificado, pero Chocalán, como decíamos, tiene esta carambola muy...
4: Claro. Muy, está jugando con los números.
0: Muy especial. A las 6 de la tarde, el otro Chocalán, Chocalán Sur, frente a Chile San Pedro. Y a las 7 y media de la tarde, Maya Arauco frente a Melipilla, cerrando la tercera fecha de la fase de grupos del Provincial de Selecciones. Osvaldo, corrígeme... La división de los Chocalán era por el puente, ¿no? Por el puente, sí. Lo hablábamos la semana pasada, no sabemos dónde era el corte norte-sur.
4: Lo cortamos en el puente.
0: El puente es el corte. Entonces, los equipos que están al lado del puente son norte, los equipos que están al otro lado del puente son sur.
4: Exactamente. Sí. Entonces ya esta fecha es del muere-muere.
0: Aquí se determina, acá se van cuatro.
4: Se van cuatro.
0: Acá se van cuatro.
4: Y al punto de vista de la mesa... ¿Quiénes son los cuatro que pasarían esta fase? A su punto de vista, ¿no?
3: Pucha, tendría que ser...
4: No por números ni calculadoras,
3: Melipilla,
4: sino por juego.
3: Melipilla, María Pinto, Maya Arauco podría ser.
5: Y San Pedro.
0: Concuerdo con los cuatro, pero yo creo que lo de...
4: O habrán sorpresas.
0: Yo creo que el partido clave va a ser Melipilla-Maya Arauco.
3: Ese va a ser el clave.
0: Ese va a ser el partido clave.
3: Buen partido, buen partido entre Melipilla y Maya Arauco.
0: ¿Perdón?
3: Ha sido muy buen partido. Bueno, va a ser buen partido.
0: Ah, no, sí. Pues dale, papi, dale.
4: Entonces ya. Vendría siendo el más atractivo del día sábado.
0: Por eso va al final.
4: Al final.
3: Sí.
4: Y los días están...
5: Y ya la próxima semana irían dos partidos.
3: ¿Dos?
5: Sí, porque ya estarían clasificados los cuatro y los cuatro
4: los
5: que
4: cuatro,
5: estaban.
4: Claro.
3: Ah, claro.
4: Claro. Quedarían los cuatro, claro, y el subsiguiente ya primero, segundo y tercero y cuarto. ¿O no?
5: No, primero ¿no? Son semifinales.
4: las que vienen la semana subsiguiente.
3: Y después las finales.
4: Por eso.
5: Viene el primero de un grupo contra el segundo del grupo del lado.
4: Que claro. Vendría siendo ya la próxima semana.
0: La próxima semana.
5: O sea, equipos cruzados.
0: Equipos cruzados. Exactamente. Primero contra segundo, segundo contra primero, los perdedores tercer puesto, los ganadores finales.
4: Ah, exacto. Para dos fines de semana.
0: Oiga, Ravés, usted tiene algo que contarme, pero sí. Léalo bien, pues. No.
4: Ah, ¿lo tengo que leer parejita esta semana?
0: Sí, pues.
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0: Sí.
4: Claro.
3: Los memos,
4: ¿eh? Exactamente.
0: Sí. Así. Vamos a la pausa.
5: ¿Ya? ¿Ya? Y un saludo. Deme 10 segundos. Saludos ya, para Sergio Silva, que está en Argentina viéndonos teniendo el programa en su pantalla. Saludos, Sergio. Un fuerte abrazo. Saludos, a toda Sergio. Tu familia.
4: Exacto. Allá van a hacer las vacaciones.
0: ¿Saben qué parte de Argentina está?
3: No sé.
5: Sí, en Pilar.
0: Ah, en Pilar.
4: ¿Conoce?
0: Gran Buenos Aires.
4: ¿Conoce?
0: Sí, eso es provincia.
4: ¿Es provincia? Sí. Ah, ya.
3: ¿Y Silva,
4: ahí van
3: ¿no?
4: a hacer las vacaciones?
3: ¿Y Silva, no?
5: Según él, yo lo he escuchado decir, siempre ha silbado.
3: Ah, ya, muy bien.
0: Ya, pausa y seguimos. 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
7: 20 horas, 14 minutos.
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0: 8 de la noche con 19 minutos, 6:19 en la isla de Pascua y en el resto del país las 8:19. Nos vamos a poner a pelear al tiro.
1: Ya. Nunca hemos peleado, pero pongámonos.
2: No traje los guantes.
1: No, tampoco.
0: Ahí arriba hay un par.
1: Ya.
0: Este sábado 26 se disputan los play-in de la Liga Municipal de Básquetbol.
1: Ya. Ya. Ya, a ver. Dele, no, yo los tengo acá.
2: Pero deja que termine.
0: La propia Corporación de Deportes confirma que los partidos son Meli Rockets contra Partenón y Guerreros contra Dream Team. 7:00 y 8:30 de la noche respectivamente.
2: Buenos partidos.
0: Buenos partidos.
2: Buenos, buenos.
0: ¿Y acá dónde quiero entrar a...
2: polemizar.
0: A polemizar.
1: A ver, ¿me repite por favor los partidos?
0: Meli Rockets Partenón a las 7.
1: Correcto.
0: Guerreros Dream Team 8:30.
1: Correcto.
0: Ya.
1: ¿Cuál es la polémica?
0: La polémica es la siguiente. Señor director, imagen en pantalla. Por favor.
1: La tabla, ¿cierto?
0: La tabla de posición.
1: Ya, yo le cuento el tiro.
0: Ya, pero... Vamos por
2: tranquilidad.
0: Parte.
2: Tranquilidad.
0: Vamos por
2: parte. No se me ponga nervioso.
0: Guerreros tiene 17 puntos. No lo saca nadie de ahí. Está tercero. Cuarto lugar está Partenón con 16, Meli Rockets con 16, Dream Team con 16 y Thanos con 16 puntos.
1: ¿Ya?
0: Thanos tiene 111 puntos de diferencia a favor.
1: ¿Abajo, sí?
0: Sí. 691 menos 580 son 111. Pero está fuera.
2: ¿Por qué?
0: Hay un desorden en la diferencia de puntos que dejó fuera al equipo con mejor diferencia de puntaje y tiene dentro a Dream Team, que tiene la peor diferencia de puntaje, que tiene 67 a favor.
2: ¿Ya?
0: Thanos debería ser el cuarto, Partenón debería ser, si nos guiamos por una regla básica de secuencia numérica.
1: ¿Cuarto debería ser Thanos?
0: Thanos debería ser cuarto.
1: Claro.
0: Meli Rockets debería ser quinto. Partenón debería ser el sexto. Perfecto. Y el eliminado debería ser Dream Team, que tiene los mismos 16 puntos, pero peor diferencia de anotaciones.
2: 67 en
0: 67.
2: Este caso. 67.
0: ¿Sí? Un puntito dejó adentro a Partenón.
3: Ya. Ahí faltó experiencia en cuanto a este tipo de...
2: ¿De deporte?
3: No, el deporte no. En cuanto a los números.
0: Sí.
2: Ajá.
3: Nada más.
0: Porque a la larga... Si tienes el cuádruple empate a 16 puntos, no puede quedar afuera el equipo que tiene mejor producción anotadora.
2: Claro.
0: Es tan simple como eso.
2: Sí, no, estamos de acuerdo.
0: Entonces, le consulté personalmente al señor Urbina, coordinador, coordinador, ¿cierto?
1: Sí,
0: coordinador,
1: correcto,
0: de la Oficina,
1: sí,
0: de Deporte, la semana pasada, antes de Fiestas Patrias, y todavía no me responde. Todavía no responde a la consulta. Tengo entendido que hubo una reunión, Juan Pablo, no sé en qué quedó eso.
1: Le cuento. Si don Juan Urbina es el coordinador de la Oficina de Deporte, el encargado de hacer el torneo, tanto del básquetbol como la liga de voleibol, es don Carlos Muga.
0: ¿Ya?
1: Ya, él es el encargado y él es el que tiene toda la tabla de posiciones a lo respecto de lo que usted está explicando acá en el programa Siempre Deporte.
0: Ya. ¿Qué pasó?
1: Yo traté de comunicarme hoy con él, pero están en reuniones, en distintas reuniones, no tan solo de esto. Vamos a tener la entrevista con él, lo vamos a entrevistar y le va a explicar por qué es lo que usted está opinando.
0: Sí, claro, si no, por eso digo, si nos vamos con una secuencia matemática básica, 111 es más que 67.
1: Estamos,
0: claro,
1: totalmente, estamos totalmente de acuerdo, pero perdón, pero también hubieron algunos restas de puntos. Pero, que es lo que yo tengo entendido, por eso es mejor que lo explique Carlos Muga. Si usted me lo permite, lo llamamos en vivo.
0: ¿Por qué esa resta de puntos no se aplicaron en la tabla en su momento?
1: Pero claro, que por eso le digo, tema. Lo llamamos si quieren en vivo.
0: Producción.
2: Producción. Envíele el número ahí al director.
0: Si podemos hacer algo.
2: Claro.
1: Se lo voy a mandar a Osvaldo Ortiz.
2: Yo veo la salvedad que ponte tú, si están según las bases que tiene, que con los cuatro que están igualados en puntaje hayan hecho un sorteo.
0: Es que no podría haber sorteo, es que si está
1: lo mejor
2: si, con los mismos puntos.
3: Que,
2: no sé,
3: puede que dentro lo mejor del campeonato, que lo el campeonato, sí, digamos, no hayan tenido algunas situaciones negativas que lo hacen llevar al último lugar estando en la posición para poder clasificar.
2: Claro.
0: Pero por eso quiero saber por qué el equipo que tiene mejor producción ofensiva y defensiva, por ende,
2: claro,
0: se está quedando fuera del torneo para entrar a jugar con los dos equipos de mejor puntaje.
1: Claro, ahí lo van a estar llamando al señor Carlos Muga, que es el encargado de organizar estos torneos.
0: Porque San Manuel, 19 puntos, nada que decir, clasificadísimo. Mamba 18 puntos, clasificadísimo.
1: Exacto. Es que a lo mejor este otra tabla. Por eso yo tengo.
2: Esta es la pitagórica.
0: No, si esta es la misma, esta es la tabla que publicó la cuenta oficial del municipio.
1: Es que por eso le digo.
2: Eso es lo que
0: eso
2: tuvieron.
0: Es tal cual la tenemos acá nosotros en pauta. Es ya. Tal cual se mostró en la semana.
1: Vamos a explicarlo ahí con Carlitos Muga. Si lo ya,
0: sí, sería bueno, sí, ver si podemos contactar a Muga, porque a la larga, si yo soy hincha de Thanos y veo que hay cuatro equipos con el mismo, hay otros tres equipos con el mismo puntaje que yo, pero yo tengo mejor diferencia de puntos o de goles o de anotaciones de canasta, como póngale, como diablo quiera, y me estoy quedando afuera.
1: Claro.
3: Hay una cosa, ¿por qué Guerreros está con un asterisco?
0: Porque ya está clasificado, tiene 17 claro, puntos.
3: No.
0: Los dos primeros juegan semifinales.
2: Semifinales, claro.
0: 3, 4, 5 y 6 juegan este play-in. Ya. El 3 con el 6, el 4 con el 5. El peor clasificado juega contra San Manuel y el segundo peor clasificado juega con Mamba.
2: Exactamente. Sí.
1: Sí.
0: Claro.
2: Claro, pero eran la diferenciación ahí, J, les pusieron el tema de los clasificados.
0: Claro.
2: Que
0: claro.
2: En este caso, como dice Christopher, Thanos quedó fuera con San Agustín.
0: Claro, pero San Agustín tenía que haber ganado un par de partidos que no ganó. Y aún así, habiendo quedado con 16 puntos, iba a quedar muy atrás en la diferencia de puntaje.
2: Claro, porque...
0: Igual podría haber quedado octavo, pero con lo mismo 16 puntos, ¿cachai?
2: Exactamente.
0: Eso es lo que queremos que Muga no... Ya, vamos a ver si lo alcanzamos a enganchar antes de las 9. Ya, perfecto.
2: Ya.
0: Avancemos mientras tanto. Vamos.
2: No alcanzó para polémica.
0: No, o sea, nosotros dejamos el tema en la mesa. Claro. A la larga, yo creo que la gente de Thanos se preparó para pa esta liga, iban bien muy ilusionados. Y acá yo soy súper sincero. No conozco a nadie de Thanos. No tengo ninguna relación con Thanos, con el equipo, con alguien del club. Solo estoy poniendo en la mesa una situación que cualquier cálculo matemático básico te permite ordenar una secuencia de mayor a menor.
2: No, y nosotros acudimos al que más sabe.
3: Claro. Pero esto, el que sabe matemáticas lo ve inmediatamente y él sabe bastante, el profesor.
2: El así profesor.
3: Que, claro que sí. Por lo tanto...
2: ¿El profesor del profesor?
3: No.
2: ¿No?
3: No, no.
2: Pero sí... Usted es el que más sabe. Porque...
3: No, pues no hay que ver. Está engrupiendo.
0: Bueno, seguimos con nuestro siempre deportes de día miércoles, 8:27 de la tarde en casi toda la República. Liga de la Amistad, ya vamos a meternos derechito al deporte local. Nos metemos derecho al fútbol local porque se disputó la Liga de la Amistad, este torneo donde hay... varios clubes que ustedes aquí conocen más o menos bien. ¿Cómo terminó la cuarta fecha? Sí, la cuarta fecha del torneo tuvo a Colo Colo Juniors 4, Dementes 1, Restaurant San Agustín 1, El Maitén 2, Húsares 2, Carina 1, Tivoli 1, Manuel Rodríguez 3.
2: Uy, estuvieron buenos. Y remontaron algunos.
0: Remontaron algunos.
2: Sí.
0: Sí. Ahí está. Que le vaya bien, joven. Pues. La tabla de posiciones dice lo siguiente: Húsares y Manuel Rodríguez, punteros con 12 unidades. Tercero, Carina con 9. Cuarto, Tivoli con 7. Quinto, Colo Colo Junior y el Maitén con 3. El Maitén con peor diferencia de gol. Dementes, 1. Restaurant San Antonio, 0. Todavía no estrena ni el empate ni la victoria. Juan Pablo Bustamante, la próxima fecha de la Liga de la Amistad, ¿la tiene por ahí?
1: ¿La Liga de Amistad o sí, la Unión sí. Deportiva?
0: La Liga de la Amistad.
2: Liga de la Amistad, vos, Jotita.
1: A ver, ¿dónde atención. Está? ¿En qué hoja
0: en
1: está?
0: La página, en la página. Permiso, Memo. En la página anterior.
1: Está el teléfono.
0: Vamos a conversar con Carlos Muga, sí. Parte de la Oficina de Deportes de la Municipalidad. Don Carlos, buenas noches. Le saluda siempre Deportes. Don Carlos Muga.
1: Vamos a esperar un poquito.
0: Sí, estamos en vivo.
2: Por mientras que J busca la Liga de la Amistad.
0: Que está, sí. Está en esta página.
1: Ya, sí. Gracias, porque usted me dejó.
2: Deje la lista ahí, Jotita, por mientras que está sí. Don Carlos Muga y después nos va a...
1: Liga de la Amistad Senior, ¿cierto?
2: Sí, ya.
0: ¿Tenemos a Muga, papi?
2: Danos un segundo.
0: Ya, lo estiramos, ¿sí?
2: Sí.
0: Carlos Muga, buenas noches.
4: Hola, ¿qué tal? ¿Cómo están ahí? Saludo al panel, buenas noches, y ya también a los auditores, por supuesto, de la radio.
0: Muchas gracias, don Carlos. Gracias por atendernos. Tenemos una duda gigante con el torneo de básquetbol municipal.
4: Ya.
0: Porque estamos viendo la tabla de posiciones y hay 4 equipos con 16 puntos, que son Partenón, Melly Rockets, Dream Team y Thanos. Pero Thanos se está quedando fuera del playoff a pesar de que tiene mejor diferencia de gol que los otros, de puntos, mejor dicho, que los otros 3 nombrados. ¿Hay alguna sanción que no se comunicó o hay alguna otra situación que debamos conocer y que digamos, sí, Thanos se queda fuera por tal y cual razón?
4: Bueno, en primer lugar, aprovecho la instancia para poder hacer la acotación, justamente, y valoro que primero que todo se esté dando a conocer justamente el desarrollo de la Liga Municipal de Básquetbol. El tema es, podríamos decirlo entre comillas, sencillo, porque el factor que predomina ahí en esa situación, que también uno nunca iba a pensar que iba a haber 4 equipos igual en puntaje, porque uno siempre espera que hayan 2, ya 3, ya se genera un tema aparte, pero acá ocurrió que 4 equipos terminaran con el puntaje, es que se hace una tabla aparte con solamente los enfrentamientos entre los 4 equipos. Y en ese aspecto, en esa tabla, podríamos decir que de esos 4 equipos iban a clasificar 3 a la instancia de play-in, y tras el enfrentamiento entre los 4 equipos durante la fase regular, se determinó que Partenón terminó primero con 5 puntos, porque ganó 2 partidos y perdió 1. Melly Rocket también sumó 5 puntos, mientras que Dream Team y Thanos ganaron 1 partido y perdieron 2. Y ahí se tuvieron que ir al factor justamente de este mismo enfrentamiento, en el cual Dream Team terminó con menos 4 y Thanos menos 6. Por esa razón entonces que el elenco de Thanos, podríamos decirlo de una forma, lamentablemente quedó fuera de esta instancia que se va a jugar el día sábado.
0: ¿Y no cree que no hubiera sido mejor explicar esa situación en la misma nota donde se hace la programación, don Carlos, pensando en que no necesariamente el gran público tiene como entender este formato del básquetbol, que claro, uno piensa lo más práctico es que el que tiene mejor diferencia esté más arriba que el resto, ¿no?
4: Sí, es un asunto que puede ser, sí, es cierto lo que usted dice, pero nosotros ya en las jornadas anteriores se hizo la tabla ya con ese factor. Por ejemplo, en caso de que la penúltima fecha, por ejemplo, nosotros ya se le explicó también a los clubes, que tenemos ahí una comunicación interna, de que la tabla ya depende justamente en relación a los factores que se iban a realizar. Pero sí, en estricto rigor, puede ser una situación que vamos a tener que ver a futuro para que la gente obviamente tenga claridad con esa información.
3: Don Carlos, buenas noches. Guillermo Miranda por acá. Una...
4: ¿Cómo está, don Guillermo?
3: Bien, gracias, bien. Una tablita paralela nada más, pues, y con eso se arreglaba todo. Y una explicación.
4: Sí, sí, exactamente, sí, estamos claros que ahí el tema, obviamente pensando, no faltó, igual tenemos, igual viendo otras cosas, pero sí, yo creo que en ese sentido acogemos esa inquietud y la idea es que tengan la información clara, pero más o menos para que igual entiendan que más o menos ese es el factor que igual predomina, no solamente en lo que respecta a la competencia de básquetbol, sino que en el voleibol también el factor es el mismo, y también ahora en el torneo de la Liga Municipal de Fútbol Formativo que empieza el día sábado también se va a aplicar un factor similar. En caso de igualdad de puntaje, por ejemplo, de 2 equipos, es el enfrentamiento entre los 2 equipos, y si es 3, ya también se hace el enfrentamiento entre los 3 equipos, pero es verdad, sí, hay que asumir ahí ese tema, que obviamente la idea es ir mejorando en cuanto a la información en el futuro.
3: Bien, bien. Lo importante es que se está jugando. Eso es más importante que todo. Hay participación.
4: Sí. Exactamente, eso nos tiene bastante contento, que obviamente es una de las premisas del deporte, la administración que encabeza la alcaldesa Paula Gárate. Obviamente sabemos que el básquetbol, como la otra disciplina, igual ha tenido su historia, o sea, tampoco vamos a decir que nosotros estamos descubriendo esto, lo estamos haciendo en primera instancia, sino que esto proviene de una cultura deportiva en la cual hay equipos de diversas disciplinas que han participado en Melipilla, y bueno, nosotros obviamente como oficina de deporte a cargo de Francisco Arce, de Juan Urbina, también queremos potenciarlo. Queremos justamente mejorar el nivel de los clubes, que tengan esta posibilidad de esta competencia, y así obviamente tener equipos más competitivos, que tengan la posibilidad también de jugar afuera en otra instancia, como lo hizo Mamba, por ejemplo, en esta ocasión jugando Liga de Desarrollo. Hay equipos que están jugando también en competencia en otras comunas, también en nivel regional. Y bueno, nosotros también queremos darle ese empujoncito para que los clubes crezcan.
1: ¿Qué tal, Carlito? Buenas tardes, te habla Juan Pablo Bustamante por acá. Un gusto, un placer, un honor saludarte en Siempre Deportes. Carlito, ¿qué hay este fin de semana en lo que es la Liga Municipal de Básquetbol? ¿Y cuándo ya estaría listo ya la semifinal y finales de la Liga Municipal? Buenas tardes.
4: ¿Cómo estás, Juan Pablo? Un placer de saludarlo y espero que se encuentre bien. Se juega este fin de semana lo que se respecta a play-in. Ya justamente esta instancia que está de moda, ojo, una instancia que está de moda lo que es el básquetbol, se ha aplicado en la NBA, como también en lo que respecta a la Liga Nacional Chilena, la de básquetbol también se estableció hace poco en la competencia que se está jugando ahora, una instancia que, claro, en el básquetbol le denominan play-in, pero en los que, por ejemplo, son fanáticos del fútbol, le pueden denominar el repechaje. Claro. Que es la opción de que más equipos tengan la posibilidad de ingresar a semifinales, porque en los torneos anteriores siempre los cuatro primeros clasificaban a semifinales. En esta ocasión, los dos primeros avanzaron directo a semifinales, como el caso de San Manuel y Mamba, y los cuatro equipos siguientes tienen esta opción de jugar este partido definitorio, podríamos decir, este partido decisivo, este día sábado, y que va a comenzar a contar de las 19 horas entre Meli Rockets y Partenón, quienes juegan a las 7 de la tarde, y a las 20 horas Guerreros, que enfrentan a Dream Team. Los ganadores van a jugar, clasifican de inmediato a semifinales, que se va a jugar el próximo día sábado 3 de octubre. Ahora, las parejas se va a determinar dependiendo quiénes ganan, obviamente, y ahí también hay un juego matemático, porque hay que remitirnos a la tabla de la fase regular, porque el mejor clasificado en semifinales va a jugar contra el que quedó más abajo, para no decir el peor, para que no se malentienda. El mejor clasificado contra el que está más abajo, y los dos intermedios juegan también la otra pareja en semifinales, y la final de la competencia se estaría jugando el día sábado 10 de octubre.
0: Perfecto. ¿Algo, Leo?
2: ¿No? Todo quedó, pero súper claro, sí. Don Carlos.
0: Carlos Muga, al teléfono, integrante de la Oficina de Deportes de la Ilustre Municipalidad de Melipilla. Gracias por atendernos, Carlos.
4: Oiga, y también aprovecho de saludarlo, porque yo igual, Juan Pablo me conoce, ¿sí? Soy un hombre igual de radio, un saludo atrasado, pero igual en estos días, obviamente hemos vivido un día muy especial en esta linda labor que es comunicar a la gente la actividad, las noticias, todo el tema, a los trabajadores radiales. Yo sé que es un poco atrasado, pero igual aprovecho la instancia para mandarle un saludo y desearles éxito.
1: Gracias, Carlos.
3: Gracias. Gracias, maestro.
0: Carlos Muga, por supuesto, queda invitado cuando quiera venir aquí al estudio, y cuando necesitemos de su información, ¿no?
1: Cuando usted quiera.
4: Sí, ningún problema. Agradecemos también, por supuesto, como es costumbre, a la cobertura, y que nos esté también apoyando la difusión de estos importantes eventos que organizamos como Oficina de Deportes de la Municipalidad de Melipilla.
0: Muchas gracias, Carlos. Que tenga buena noche.
4: Buenas noches a todos.
1: Se me cuida.
0: Carlos Muga, integrante de la Oficina de Deportes de la Ilustre Municipalidad de Melipilla. Listo, todo claro. Ya, esto, que conste, no era con el afán de polemizar, era solamente que llama la atención que el equipo, claro, que tiene mejor producción ofensiva no esté dentro de la...
2: Pero igual está dentro de las bases, que era, claro, estaba... los enfrentamientos...
0: Pero, ¿viste que esto se solucionaba con una laminita más explicando el asunto?
2: Claro.
0: Y todos felices.
1: Por algo es Siempre Deporte, siempre con la noticia veraz.
3: Atento. Informar.
2: ¿Puedo hacerle un paréntesis antes que sigamos?
0: Mande.
2: Un gran saludo a la señora Griselda Donoso.
3: Saludos.
2: Saludos a todo el panel, y gracias por la información sobre lo que pasa con Deportes Melipilla.
0: Para eso estamos. Atención, también, San Pedro.
3: También decir eso, sí, la radio de San Pedro, sí, la de acá y la de...
0: Sí.
2: Y la 96.9.
0: En Radio del Maipo, acá en Melipilla, radio en San Pedro, para todo San Pedro. Y atención, San Pedro, porque antes de volver con la Liga de la Amistad, tenemos liga, tenemos el campeonato oficial de San Pedro.
1: ¿Ya? Cuénteme.
0: Campeonato Senior 40.
1: Ya.
0: Desde las 11 de la mañana... uh-huh. el día domingo en la cancha del Atlético San Pedro. Anote.
1: Ya.
0: 11 de la mañana, Juventud del Yali contra Villalegre El Prado.
1: Ya.
0: A las 12 del día, Chile-Chile frente a La Manga.
1: Ya.
0: A la 1 de la tarde, Unión Loica contra Montalegre Corneche.
1: Mire usted.
0: Y a las 2 de la tarde, Unión Nihue contra Atlético San Pedro. Los cuatro partidos de la jornada.
1: Mire usted, a mí ya, ya me llamaron de ahí ya.
0: Tres luquitas la entrada ahí en el estadio del Atlético. ¿Eh?
3: ¿Algún canje?
1: No, no, no, me llamó un gran amigo que cree que le vamos a animar allá a esos compromisos.
0: Ah, mire.
3: Ah, qué bien.
0: Así que todos los sanpedrinos, el sábado con Chile-Chile, el domingo a la Liga San Pedrino.
2: Desde las 11 horas.
0: Tempranito.
2: Sí, tempranito. Sí, para día domingo. Sí,
0: está bien.
2: No, buena hora.
0: Está bien. Sí. De hecho, en la infografía, para los que no están escuchando, no están viendo el programa, habla de almuerzo, papitas fritas, qué rico, empanadas completo, bebida y muchas cosas más.
1: ¿Sí? ¿Y entrada 3.000?
0: Sí.
3: Sí, pues. Deben jugar unos 20 minutos por lado, imagino yo.
1: 25.
0: No, 25.
2: 25.
0: 25, ¿sí? Claro, 25,
2: un 10,
0: claro.
2: 50,
0: sí.
2: Sí. No, va a ser una tarde entretenida.
3: No, es mañana, hasta las 14 horas nomás. A las 15 horas termina el torneo, o el partido, o la fecha. Y claro. Calabaza.
0: Exactamente.
1: Ah, ¿y les cuento algo?
0: Ah.
1: ¿Acá?
0: ¿Acá?
1: ¿Quieren aplicar el VAR?
2: ¿Sí?
1: Sí, señor.
0: Mitch.
3: Pero el VAR con
1: B. No, no, no, no.
3: El VAR con V.
1: No, no, no. El VAR. ¿Lo quieren aplicar? Hay un señor que se ha ido a ofrecer allá. Dice que instala la cámara y todo. Y lo quieren aplicar.
0: No es Roberto Tobar, ¿cierto?
1: Para que usted sepa.
0: Ya, volvamos con la Liga de la Amistad. Ya sabes, San Pedro, todos a la cancha el día domingo.
2: El día domingo. ¿Encontró la hoja?
1: No, mi pauta yo la tengo clarita. Esta,
2: no la tiene
1: acá clara. La tengo. Liga de la Amistad Senior. Programación quinta fecha, don Denis.
0: Sí.
1: Los partidos en cancha Libertad de Boyenar serán 16 horas Húsares, Tívoli, 17:15 Colo Colo Junior frente a Restaurante San Antonio, 18:30 horas San Manuel Rodríguez, perdón, frente a La Carina, y 19:45 El Maitén frente a aquí jodido.
3: Dementes.
1: Ahí está, Dementes. Oiga, Húsares ha sido campeón consecutivamente en este torneo.
0: Acá hay varios hinchas de Húsares.
1: Húsares, no,
0: Húsares. Ahí estoy viendo uno.
1: Sí, no. Sí. Los formó y hizo la encina.
2: Oye. Uno que salió arrancando, ¿no?
0: ¿El ese mismo?
1: No.
0: Playoff de ascenso en Chocalán, domingo 27 desde las 12 del día. La Vega frente a Mirasol, La Viluma frente a Santa Rosa de Chocalán, Santa Eliana frente a Cholqui y Domingo Nacional frente a Santa Elvira.
1: Programación de la Unión Deportiva Senior 50 y 60.
0: Jornada 14, la segunda rueda. El sábado a las 4, La Cabaña, General Schneider en La Cabaña.
1: Luego a las 16:30, Ignacio Serrano frente a Deportes Melipilla Senior en Soinca.
0: Un cuarto para las 5 de la tarde, en un horario extraño para el fútbol en general. San Juan de Popeta frente a Clemente Álvarez en San Juan de Popeta.
1: Y para el día domingo 27, 10 de la mañana, Defensa y Justicia frente a Carmen Bajo en Santa Eliana.
0: Y a las 11 de la mañana, San Pedro frente a Heriberto Mesa, Doctor Fernández en Nihue Bajo.
3: ¿Por qué lo encontró el año?
0: ¿Por qué? Siempre partir en 45 o y cuarto es raro.
3: Ah, no, lo que es más raro partir a los 55 es raro.
0: Es que, a ver, uno.
3: Ya, a los 0-5.
0: Uno está acostumbrado a que en torneos como el mexicano, como el estadounidense, sí, partan 0-6.
3: Sí.
0: Porque se meten un par de chivos comerciales y qué sé yo. Pero.
2: Ya.
0: Partir y 45, ni en el mundial se parte 45.
2: No.
0: Es raro. Raro,
3: pero
0: llamativo.
3: Antiguamente en Chile sí.
0: Sí, por supuesto. Sí. Muchos años se partió.
3: Habían jornadas triples.
0: Sí, en Santa Laura sobre todo.
3: Sí, los días martes del ascenso.
2: Sí, aparte.
0: Leo Ravés.
2: Cuéntame.
0: Fenafur San José.
2: Fenafur San José.
0: Semifinal por series en la cancha del Paico a las 11 de la mañana. Unión Chile Libertad en tercera.
2: A las 12:10, segunda, Unión Chile versus Francisco Huerches.
0: 13:20, Senior 35, El Paico frente a Libertad.
2: 14:30 horas, Infantiles, El Paico versus Real Santa Rosa.
0: A las 3:30, Serie Femenina, Real Santa Rosa frente a Libertad.
2: 16:30 horas, Senior 40, El Paico versus Independiente de Cuncumén.
0: Y 20 para las 6 de la tarde, en primera serie, Estrellas del Asilo frente a Francisco Huerches. Todos estos compromisos en el Paico.
2: En el Paico. En Chiñihue, Los Quilos, cerca de un amigo mío por ahí.
0: ¡Ay, hombre! Ya, le dio sed.
2: Es... ¡Ay, ay, ay! ¡Ay, se me movió el huerguero! ¡Ay, ay, ay! A las 11 horas, tercera, Los Quilos versus Baquedano.
0: 12:10 de la mañana, segunda serie, Leida, Unión Lumbreras.
2: 13:20 horas, Senior 35, Leida, Unión San José.
0: A las 2:30 de la tarde, en Infantiles, Villa Pomaire frente a Unión San José.
2: 3:30 de la tarde, La Femenina, Leida versus Cerrillos.
0: A las 4:30 de la tarde, Senior 40, Los Quilos, Unión, perdón, Los Quilos, El Tránsito.
2: Exacto. A las 5:40, Baquedano versus Unión San José.
0: En primera serie. Juan Pablo Bustamante, usted tiene la otra 50-60.
1: Sí, señor. Tengo la otra 50-60 que dice programación del campeonato clausura Copa de Plata.
0: Perfecto.
1: Octava fecha.
0: Esa le interesa a un integrante de este equipo.
1: A jugarse el 27 de septiembre del 2026.
0: No, no la busque porque no alcanzó a entrar en el
1: impreso. No entró ahí. ¿Ah?
2: ¿Qué? ¿En la Copa?
1: No. Ah. La programación en cancha, claro. El Bajo. 10 de la mañana, se van a enfrentar en la serie 60 años, El Bajo frente a Francisco Huelches. A las 11:15, El Bajo frente a Francisco Huelches, pero en serie de 50 años. En cancha Pudahuel, 10 de la mañana, el cuadro Pudahuel con su serie 60 años, enfrentará al cuadro de Santa Elvira. Luego lo hará a las 11:15, Pudahuel 50 frente a Santa Elvira 50. Luego en cancha Balmaceda, 10 de la mañana, Real Acacias, dice acá, 60 frente a Conde de Manso en su serie 60 años. Luego, en la serie de 50 años, a las 11:15, Real Acacias frente a Conde de Manso. Los cambiamos de cancha a la cancha de Candelaria, Sargento Candelaria, 10 de la mañana, Torino frente a Unión Lumbreras en la serie de 60 años. Luego, en las 11:15, Torino frente a Unión Lumbrera, pero con su serie de 50 años. En canchas Chocalán, 10 de la mañana, Santa Rosa enfrentará a Teniente Merino con su serie 60. Y luego en el mismo lugar, a las 11:15, va a jugar Santa Rosa frente a Teniente Merino. Eso es la Copa de Plata.
0: ¿Ah? Y en la Copa de Oro, en el Carlos Quintanilla, también el domingo a las 10. A las 10 de la mañana los 60 y a las 11:10 los 50, ya han unido frente a Cerrillos.
1: Así es. Y también en cancha Unión Culiprán, se enfrentarán San Manuel frente a Wilco Alto en 60 y 50.
0: Santa Filomena, mismos horarios, 10 y 11:10, Libertad frente a Los Quilos.
1: Estadio Tegualda, entre las 10 y las 11:10 se van a enfrentar 60 y 50, Balmaceda frente a Villarreal.
0: Y en el Luis González, también a las 11 y a las 10 y a las 11:10, Esperanza frente a Colonias.
1: Sí, señor, Bella Esperanza.
0: Sí, eso es Bella Esperanza frente a Colonias, eso es la liga en el grupo A.
1: Y en el grupo A, ojo aquí, en la serie 60, comanda Unión Balmaceda con 31 puntos, ya han unido también con 31 en el segundo lugar, tercero Cerrillos con 26, cuarto Villa Esperanza con 26 y hasta el quinto, ¿eh?, San Manuel con 21 puntos.
0: Cambiamos total, absoluta y drásticamente del tema. Guillermo Miranda, buenas noches. Hablamos de platas.
3: ¿De qué?
0: De plata.
2: Dinero.
3: Ya ahí.
2: Y hablar de dinero es hablar de Guillermo Miranda.
0: Estudio pero, contable Emeterio Goyen. Emeterio Goyen, echa 1406.
3: Desconozco los honorarios.
2: El golazo.
3: Desconozco los honorarios que voy a tener ahí.
2: Sí, pues.
0: Sí, se los desconoce usted que no queda nosotros.
2: Claro.
0: Ya, vamos a la parte seria.
1: Ya.
0: Dos noticias que tienen que ver con Deportes Melipilla.
1: ¿Cuál?
0: La primera. ¿Estamos autorizados, señor productor?
1: Sí, estamos perfecto. Autorizados.
0: Estamos autorizados.
5: Yes, yes.
1: A ver, repítelo, por favor, ¿eh?
5: Yes, yes.
1: Ah.
0: Con fecha 27 de marzo del 2026,
5: sí, sí, sí, sí.
0: Deportes Concepción solicita diligencias probatorias de absolución y deposiciones de los señores Pablo Milad Abusleme, en calidad de presidente de la NFP, y de José Fernando Castillo Bravo, en su calidad de presidente de Deportes Melipilla, acompañado de los pliegos de peticiones, de posiciones. ¿Por qué hacemos esta acotación?
1: Por
0: los famosos dineros de la NFP con Deportes Melipilla.
1: Ya. Eso sobre el tema de imagen del canal.
0: Lo de la tele, exactamente. Ya. Para efectos prácticos, José Castillo sigue representando al club ante la NFP, a la Sociedad Anónima.
2: A la SA, exactamente.
0: A la Sociedad Anónima.
1: Para que se entienda.
2: Sí.
0: cambiamos de oficina. Uh-huh. Corporación. Aquí viene la parte entretenida. Se abrió la postulación para la tercera B 2027.
1: Sí.
0: No, no se enoje, mismo. Todavía no lo... El próximo ya. Martes va Castillo con el abogado a apelar el asunto.
1: Ya.
2: A tratar ya. de resolver nuevamente.
0: Exacto. Para el próximo año la tercera B va a tener como máximo 28 clubes. O sea, planean mantener el formato.
1: Ya.
2: Ya.
0: Dos grupos de 14, norte-sur. El orden de ingreso a tercera B es el siguiente. Los clubes que bajen de tercera A, que son dos con opción de cuatro. Porque es liguilla de promoción.
1: Ya.
2: Es con liguilla de promoción, con liguilla de promoción. La tercera. Sí.
0: La misma liguilla de promoción a la cual Curacaví pudo acceder, pero se fue entrampando en el camino.
2: En el camino.
1: Ya.
0: Dos. Clubes que participaron en tercera B durante el año, durante el 2026, o sea, este año, y tienen los requisitos económicos y administrativos. Tercero, clubes de otras categorías de ANFA con trayectoria deportiva destacada. Aquí es donde aparecen los clubes regionales, que este año, por ejemplo, entró Glorias Navales, Vicente Pérez Rosales, ya, etcétera, etcétera, etcétera. Y cuarto orden, y aquí es donde entra Melipilla, ex clubes profesionales que hayan dejado el fútbol profesional por una razón distinta a la deportiva.
1: Uh-huh.
0: O sea... Melipilla.
2: Claro, todos sabemos las razones.
1: San Antonio,
0: si es que se reorganiza luego.
1: Ya,
0: claro. Sencillamente.
1: Ya.
0: Por.
1: Ya.
0: Si es que se presenta, claro.
2: Exacto.
0: ¿Qué deben presentarlo así a bote pronto? Uh-huh. Ficha de postulación, que está en la página de la ANFA. Certificado de personalidad jurídica, que tengo entendido que está al día. Fotocopia de RUT del club. Certificado antecedente de los integrantes del directorio. Don Memo, usted tiene los papeles manchados, ¿no?
2: No. ¿No? Con máximo de 30 días los integrantes del directorio.
0: Claro.
3: No, pero es que yo no soy integrante.
0: Nada.
2: ¿Sí? En la última votación no...
3: Bueno, ¿para qué vamos a conversar ese tema? Dejémoslo ahí.
2: Ya.
0: Y esto lo puede...
2: Pero el directorio está formado más de 30 días.
0: Sí. Tiene que actualizar el certificado de antecedente.
2: ¿Ah?
3: Yo creo...
2: De ahí, la corporación.
3: Personalmente creo ahí...
2: Ajá.
3: Hay que elegir luego una nueva directiva.
0: Ajá.
2: Ajá. Ya.
0: Ya. Primer titular. Primer titular. Hay que elegir nueva directiva según Don Memo.
2: Denis.
0: Vamos a la parte plata que yo creo que... Aparte que estamos ya, un poco controlados. Vamos para abajo.
2: Al tema dinero.
0: Sí.
2: Vamos.
0: Para una institución aceptada en tercera B... Hay que tener por lo menos casi 8 millones de pesos, 7 millones 940.
2: Que ya esté en tercera vez.
0: Que ya esté en tercera vez.
2: De los que están jugando.
0: Pero de los clubes nuevos tienen que tener por lo menos 8 millones 940 mil pesos.
2: Que eso se desglosa en 4 millones solamente la cuota de incorporación.
1: Ah, ya.
2: Ya. Y 4 millones 940 que se da en garantía para el arbitraje, turnos y gastos operacionales de la liga.
0: Exactamente.
1: Ajá.
3: Eso es sin haber pisado un segundo una cancha como para comenzar
0: correcto.
2: El partido. Exactamente. Correcto. Es como el tema de postulación.
0: Claro.
2: Tiene que acreditar, que tener todo eso para que recién piensen en decir ya usted está acá.
3: Garantías.
0: Garantías.
2: Garantías. Exactamente. Entonces, para Melipilla... esté el 2027, tiene que tener 8.940.000 en un vale vista.
1: 8.940.000.
0: Antes del 27 de noviembre,
1: ya.
0: A las 5 de la tarde, porque esa hora en ANFA cierran y no se sabe de nadie hasta el lunes.
2: Y la respuesta, ojo con esto, y la respuesta recién está
0: claro.
2: El día martes 22 de diciembre del 2026.
0: Exactamente.
2: Ahora, antes de la Pascua.
0: Antes de la Pascua.
1: Mm.
0: Ahora, ojo.
3: 22 de diciembre.
0: 22 de diciembre. Cuando pasemos de Sagitario a Capricornio, ahí vamos a estar.
2: Claro. Viendo... De veras que en su programa ahora usted es Zumba,
0: no,
2: la esotérica.
0: No, perdón.
1: Tengo...
0: El directorio de la radio ha apostado por los contenidos innovadores y nos pusieron un departamento esotérico para generar el
2: horóscopo. Claro, le faltó la pura peluca en la mañana.
1: Tengo una duda, muchachos.
0: Dude.
1: ¿Puedo? Acá dice 8.900.000.
0: ¿Sí?
2: ¿Sí?
1: ¿Eso qué es lo que es?
2: No,
1: los 8,
3: ¿sí? La suma.
2: Es la suma total de lo que tiene que tener el club para participar. Para postular
0: para
2: a la
0: postular, ojo.
2: Postulación.
1: Está bien. ¿Y cuánto tiene que ser la planilla? ¿Por qué no se paga?
3: Eso es aparte.
2: Eso es aparte.
3: No, esto no, es ajeno.
2: Mira, Jota, esto es solamente
0: para pensar en postular.
2: Para que te acepten el club en la categoría.
3: ¿Escuchó cuando dije antes de pisar la cancha el primer partido?
1: Es que, claro.
3: Ese monto.
1: Que por eso.
2: Estas son solamente para la postulación.
1: Y también escuché que dijo que se iba a tener que hacer una nueva directorio, ¿cierto?
0: Exacto.
1: ¿Sí? ¿Lo escuché mal?
2: Claro.
3: Sí, sí, bien, escuchó bien.
0: Esa es la opinión de Don Memo.
2: Y esa es la opinión personal, como puede ser la tuya o como puede ser la de Denis.
3: Y que no es la del programa.
2: No es la del programa.
0: Exacto. Perfecto. Ahora, acá vamos a hacer majaderos con algo. Estamos hablando todavía de postulación.
2: Claro. Postulación.
0: Postulación.
2: No es que el club esté recién, después del 22 de diciembre... hay una respuesta. Y ahí se va a ver si es o no es aceptado el club. Porque Melipilla no es el único club
0: que va a postular.
2: Que va a postular a la división. Ojo con eso.
0: Por eso estamos viendo, hay que ver qué va a pasar con San Antonio, si es que quieren postular.
2: Y como el caso son dos equipos conocidos de nosotros,
0: claro.
2: Hay varios más equipos que están interesados
0: en lo mismo.
2: En integrarse a la.
3: ¿Podría darse la situación que hubieran 30 equipos o 32 equipos?
2: No, porque ya cerraron...
3: 16 y 16.
2: No, porque ya cerraron con 28 clubes para el 2027. Claro.
3: Pero,
2: ese es el tope.
3: Pero de acuerdo a lo que se ve...
1: Ajá. Pueden entrar dos equipos más.
0: No necesariamente.
2: No necesariamente, porque... pero ellos en las bases de...
1: De la ANFA,
2: ¿qué pasa? Ellos ya tienen.
3: Ya están los
1: 27 equipos.
3: 14
2: son, claro, 12. Por zona.
3: 14 por zona ya. Exacto. Estuvieran y tiene que postular Melipilla y San Antonio.
1: Por eso lo digo, ¿qué pasa ahí?
0: Mire, la experiencia nos ha dicho, y lo vamos a hacer súper rápido, la experiencia nos ha dicho que nunca repiten los de tercera B de un año para otro. Rara vez se mantienen el grueso de los equipos.
2: Claro, por un tema.
0: Por plata. Administrativo.
2: Claro.
0: Descenso.
2: Porque
0: suma y sigue.
2: En la suma ya de este campeonato, ya varios equipos ya están tirando la toalla.
0: Huracaví, por ejemplo.
2: Claro. Ya, porque ya el costo económico es alto.
3: Es caro.
2: Es cara. La división es cara. Todos pueden decir, no, si es amateur y todo lo que quieran, pero la división es cara. Uh-huh. Y los equipos no se proyectan al año, sino que se proyectan mes a mes. Entonces, esas son las deficiencias que están teniendo.
1: Perfecto.
0: Ah, de claro. Hecho, el mismo Curacaví está haciendo esta campaña de buscar 500 auspiciadores.
2: Sí. Exactamente, porque ya no dan.
1: No,
2: por eso, programas anteriores, conversábamos con don Guillermo, cuál era la proyección de Deportes Melipilla y lo conversamos con Teddy Ramírez. ¿Se recuerdan?
0: Sí.
3: ¿Con Guillermo Sánchez?
2: No, con Guillermo Sánchez no, con Teddy Ramírez que estaba acá al lado mío.
1: Sí, sí. Bien.
0: ¿Mm? Y Guillermo Sánchez también lo dijo en un programa especial que se hizo
1: a
0: principios de año cuando se eligió la directiva de Deportes Melipilla y él también planteó la misma situación, o sea, hay que hacer la plata de alguna manera,
2: claro, y proyectarse a lo más futuro posible.
0: Exactamente. Uh-huh. Oiga,
2: cuénteme.
0: A propósito de Curacaví,
2: ¿ya?
0: Que lo tenía por acá.
3: ¿Del 18, la chicha?
2: Sí. ¿Anduvo por allá?
0: No. No tuve el gusto.
2: Me pareció el lobo por ahí.
0: No.
3: Ah, ¿tú anduviste en Curacaví?
2: Sí, yo no me pierdo fonda.
0: Hoy día jugaban Audax de Paipote contra Curacaví. Está en desarrollo ese partido. Vamos a ver si podemos tener...
2: ¿Alguna información?
0: Alguna información porque sabemos que... los partidos de Curacaví van por televisión.
2: Sí.
0: Y justo no lo están dando. No tenemos
2: la suerte de.
0: No tenemos la imagen de ese compromiso.
2: Yeah.
0: Y algún medio de Paipote, dudo que tengamos mayores. En las próximas ediciones de Siempre Deporte vamos a saber cómo le fue a Curacaví hoy día.
3: El próximo sábado, el partido que transmite Siempre Deporte.
0: O en siempremelipilla.cl.
2: O en siempremelipilla.cl. Ya. Christopher.
0: Rapidito que nos tenemos que ir.
2: Ah, nos pilló. Ya, yo te iba a decir. Esto tiene que desglosarlo un directivo.
0: Sí.
2: Hay que ver la posibilidad de que nos desglose todo este tema de... de ya de la...
0: Ya, de ya la están las cartas en la mesa.
2: En la mesa. Ya tienen que tener alguna estrategia, algo.
3: Se está para... trabajando, quizás digo que todavía falta mucho para eso, ¿sí? Pero se está trabajando.
2: Ya.
3: Eso hay bueno. que reunir eso esa bueno. plata.
2: Claro.
3: Exacto. Lo, no es tanto reunir la primera parte, que es difícil. Después mantenerse es lo más complicado.
2: Claro, porque los montos no son menores.
3: No, no son pocos.
0: No, no. Están... Porque si sigue Romero, por ejemplo, como entrenador, no se le puede tener por bolita de dulce.
2: No, sí.
0: Algo eso, hay que aportarle, por no, la benzina por lo menos.
2: De eso estamos claros.
3: Y hay jugadores que también no van a estar si algo le puede...
1: Denis, pues. ¿Sí? Antes que nos vamos, me preguntan por qué el portero Cruz no podría jugar.
0: Porque la tercera edición es categoría sub-23 y con máximo dos excepciones, pero también con topeda.
2: Exactamente.
3: Dos y él tiene 27.
0: Y él tiene claro. 27.
2: Y me parece que estaba cerrando en 25, estaban cerrando sí. el año pasado. No, este año.
0: De hecho, yo siempre he dicho que la tercera edición debe ser con formato olímpico. Sub-23 y tres mayores. Da lo mismo la edad.
1: Yo tenía entendido que este año, perdón, mejor un volador de luces, me puedo equivocar, sí, que iban a ser dos de 35.
3: No, nunca. No.
0: Mira, te podría contestar en un rato llamando a alguien que maneja la categoría. Yo no la manejo al dedillo. Ganador del balón a la mejor paya, Felipe Flores 9202, fue en el canal de YouTube de Siempre Deportes. Que se ponga en contacto, por favor, al más 569-4649-6426. Lo estamos esperando para coordinar la entrega de su premio. Nos vamos. Vamos. Leonardo Raves, que le vaya bien.
2: Un gusto, como siempre. Y nos vemos y nos escuchamos el sábado.
0: ¿Cómo no?
3: Sí, nos estamos viendo.
0: Tomemos.
3: El sábado también, de todas maneras. Yo voy a estar escuchándolo nomás, lamentablemente.
2: ¿Otra vez?
3: No, otra vez. Sí, ¿qué le vamos a hacer?
2: Otra. ¿Se parece a mí?
0: Ya, ve que es malo usted.
3: Está peor que yo.
0: Juan Pablo Bustamante.
1: No, un placer. Gracias por estar de nuevo acá en Siempre Deporte. Y yo tampoco por estar el sábado.
0: Ah, estamos mal.
2: Y el último chiquitito... Hay que ir a celebrar el comunicado radial.
0: El Día del Trabajador Radial, sí, que sí. fue el lunes.
2: ¿Y dónde? ¿O con qué? Con la mejor carne, ¿cuál? 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
3: Bien, de todas maneras. 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
0: Osvaldo Velázquez estuvo en la producción, Pape Contreras en la puesta al aire, Cristóbal Velázquez en la coordinación también. Nos vamos nosotros, se despide usted Christopher Denis, nos reencontramos mañana en la mañana con los madrugadores a las 8 y el sábado con el fútbol desde las